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2: Que era una pareja de novios y él le dijo a Bella de una nena, digo, por las mañanas no desayuno pensando en ti. Al mediodía no como pensando en ti. Por la noche no ceno pensando en ti. Y cuando me acuesto no puedo dormir. Digo, pensando en mí, digo, no, digo, del hambre que tengo, nena.
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0: Siempre has pensado que yo no sé las cosas.
1: Tranquila, vos siempre con tus películas, Caro.
2: Es que vos... ya.
0: Yo no soy ninguna boba y yo sé lo que hiciste.
1: ¿Qué quieres? ¿Me voy?
2: Dale, te vas.
1: Me voy pa'l carajo.
3: Yeah. Yeah. Dice, ¿cómo explicarle a la conciencia que esto fue mi culpa? ¿Cómo decirle al corazón que tú no volverás?

0: Thank you. Thank you, Mel.
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2: Esta es la historia de ese inmigrante andaluz que llega en la posguerra a Barcelona y le dicen, tú tranquilo, que en Barcelona llueve el dinero. Tú no sufras, que en Barcelona sos Cataluña, llueve el dinero. Y el pobre hombre se baja del tren, ve un billete de 5.000 y dice, venga, yo empiezo mañana a coger dinero. Total, que va el hombre, sale de la estación de tren y sus amigos le habían dicho, José, tú ten cuidado en Barcelona que los coches vuelan. Los coches de lo rápido que van en Barcelona vuelan. Y el pobre hombre se coge un taxi, se monta en el taxi y le dice, lléveme usted a la Diagonal. Y le dice el taxista, dice, ¿a qué altura? Dice, mire, como se levanta un palmo el suelo le doy dos hostias. Y el hombre se pensaba que ya estaba integrado en Cataluña.
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0: Se abre el telón y aparece un calvo peinándose. Se cierra el telón. ¿Cómo se llama la obra? Misión Imposible.
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0: amigo.
1: Toma tu clave.
0: Como dijo el sabio, la vida es eso que pasa mientras tú haces otros planes.

0: dos amigos que se encuentran y dicen, Antonio, ¿de dónde viene? Dice, ahí vengo del banco nuevo que han puesto hace dos semanas, que está buscando un cajero. Y que ya está buscando un cajero y no metieron uno cuando abrieron. Dice, sí, pues es al que buscan.
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1: Esta es la historia de un pobre inmigrante negro que llega a España y que conste que no soy racista, si no me juego mil negros. Llega ese pobre negro a España, compra una primitiva, le tocan 600 millones y se va al médico. Le dice, me era doctor. Dice, yo vengo a verle. Dice, porque a mí me toca la primitiva. Me han dicho que usted me opera y me vuelve blanco, doctor. Dice, sí, claro, yo le puedo operar y volverle blanco. Nosotros operemos al Michael Jackson. El Michael Douglas era negro también, pero lo operemos, ¿no? Dice, pero claro, dice, vale mucho dinero. Dice, ahora doctor, que a mí me toca primitiva, la bondadoso. Yo tengo muchos millones, yo quiero que usted me opere y me vuelve blanco. Dice, bueno, pero es que claro, vale 20 millones, usted me opera y me vuelve blanco, ¿no? Me cago un machín. Lo coge, lo mete en el quirófano y sale a las 3 horas, blanco, blanco, blanco. Bueno, ni el Ariel lo dejaba tan blanco. Y dice, lo ve, doctor, cuando aprendo a hablar como los blancos, nadie se dará cuenta de que yo era negro, ¿verdad? Dice, ahora me opera usted a mi mujercita. Dice, hostia, es que son 20 millones más. Doctor, que a mí me ha tocado la primitiva, usted me opera a mi mujercita y me la vuelve blanca. Entra la mujer y sale a las 3 horas blanca, blanca, inmaculada. Dice, lo ve, doctor. Dice, ahora me opera usted a mi niño. Dice, no, pa, yo quiero ser negro. Dice, que no, hombre, que no. Que el doctor te opera, te vuelve blanco. Vamos a unas clases de lenguaje. Cuando aprenda a hablar, nadie se dará cuenta de que eras negro. Dice, no, pa, yo quiero ser negro. Dice, no te jodes, llevo media hora de blanco. Ya tengo problema con el hijo puta negro este.
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0: Esos son aquellos tres leperos que tienen que ir a la mili, pero no tienen ganas de ir a la mili, ¿no? Dice, oye, ¿cómo lo hacemos para no ir a la mili? Dice, mira, tengo un secreto, si quieres lo hacemos y, no, y nos salvamos, nos salvamos. Dice, ¿pero qué hay que hacer? Dice, un poco fuerte porque tenemos que sacrificarnos un poco. Dice, pero venga, arranca ya, yo con tal de no ir a la mili, lo que tú quieras, ¿no? Dice, mira, lo que podemos hacer es arrancarnos todos los dientes. Entonces, como que nos verán sin dientes y no podemos hablar, tendremos que hablar de esta manera, cuando le digan, fulanito y tal, nosotros no podemos decir presente, porque no tendremos los dientes, no podremos hablar, luego el careto que tendremos, entonces dirán, bueno, como que no hay dientes, ala, fuera, esto no van a ser la mili. Y así lo hacen, se arrancan todos los dientes, todos los tíos, y no tenían ni un piño, ni arriba, ni abajo, ningún diente. Al cabo de unos días se encuentra con un amigo suyo y dice, ¿qué, Quillo? Ya veo que os habéis libado de la mili, ¿eh? Dice, sí, pero no por los dientes, por los pies planos.
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0: un tío que tiene un accidente de coche, pierde un testículo y le trasplantan un huevo de madera. A los 2 años se encuentra con el médico y le pregunta al médico: hombre, Rafael, ¿qué tal? ¿Cómo le va el trasplante? Dice: muy bien, doctor, 1 año tengo un hijo, al siguiente tengo una mesita de noche.
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1: 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El tío que estaba sentado en el sillón de oreja de su casa viendo el partido de fútbol y llegó la mujer por detrás con una sartén de mango largo y le pegó en toda la oreja un sartenazo, un ¡boom! Se levanta el tío, ¿qué hace, coño? ¿Está loca perdida? Dice, ¿qué hago? Ven para acá, mira, el extracto de la tarjeta de crédito. Mira lo que pone aquí, Rosemary 1.500 euros. ¿Quién es esta Rosemary, hombre? Dice, no, chiquilla, que no es lo que tú piensas, no es lo que tú piensas. Rosemary es una yegua. Mira, yo es que ahora me ha dado por apostar en las carreras de caballo y entonces hay una yegua que se llama Rosemary y el otro día me volví loco y aposté 1.500 euros por Rosemary, pero que nada más, hombre, nada más. Eso no es lo que tú pensabas. Dice, bueno, por ahí te vas capaz. Mira, y a la semana estaba el tío sentado viendo la tele otra vez y llegó y con una cacerola muy grande le pegó en toda la cabeza, ¡bum! Y se levanta el tío, dice, ¿y ahora qué es lo que pasa? Y dice ella, coge el teléfono que te está llamando la yegua.
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1: Ya están los dos colegas vascos en el restaurante comiendo unos garbanzos. Joder, si están buenos los garbanzos, pues. Pues no veas lo que me estoy comiendo yo, también me están entrando las lentejas unos gases del cojones. Total, que uno empieza ya... Uf, me están entrando unos pedos que me parece que no me voy a aguantar, joder. Dice, no seas guarro, Pachi, coño. Y el otro levanta un anca y hace... Empieza a rebotar en el asiento. Levanta las piernas, tira. Se tira un cuesco de 5 minutos y el otro cojonado, medio hecho polvo. Dice, uff. Dice, no veas. Vaya pedo largo, joder. Dice, pues menos mal que ha sido largo, porque si llega a ser ancho me revienta el culo, tío.
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0: Dice que fue un indio con las plumas y todo puestas a una casa de niñas malas. Y llegó el indio allí y dice: «Jau, indio, querer mujer». Y dice la madame: «¿Tiene usted experiencia?». Dice: «No tener». Dice: «Pues si no tiene usted experiencia, váyase usted al campo y si busca un árbol que tenga un agujerito y la mete usted ahí, cuando coja experiencia se viene». Y a los dos meses llega el indio con una tabla de acebuche en la mano, ya tener experiencia. Vámonos. Y cogió una muchacha con dos trenzas muy largas y la puso un poquito mirando a Cuenca y le pegó dos tablazos en el culo, pum, pum. Y dice ella: «¿Qué hace usted, coño?». Dice: «Indio, comprobar si hay avispa».
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1: En la carretera de Huelva a Lepe hay un coche puesto panza para arriba, con las ruedas para arriba y debajo del coche un señor.
2: Me cachis la mano, cuando ven todo aquello, toda la gente, ¡ay, qué desgracia más grande, qué desgracia más grande! Vamos a sacar al hombre de debajo del coche.
3: Y cuando sacan al hombre de debajo del coche, dice, ¿qué pasa? ¿Es que cada uno no puede vaciar el cenicero como quiera o qué?
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0: Aquel hombre que está abriendo la puerta a su casa con un supositorio y le dice un vecino, ¿pero qué andas? Y dice, ay, ¿dónde habré metido yo la llave?
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0: Hace poco, cuando estuve en el pueblo, me meto en la cantina y había dos hablando. Dice uno: ¿y tú qué opinas de eso de que los curas se casen? Y dice el otro: hombre, si se quieren. Son de burros estos.
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3: Se encuentran dos amigas y una le digo a la otra, digo, oye, ¿sabes quién está embarazada? Digo, ¿quién? Digo, la Paulina. Digo, ya sé de quién. Digo, ¿cómo? Digo, pues díselo que le harás un gran favor.
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0: El tío llega totalmente mamado a casa, está con la llave aquí haciendo pum pum y de repente abre la puerta a la mujer y le dice: feo, gordo, peludo, mal hecho. Y dice el tío: si es una adivinanza, tu culo.
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0: El lepero que lo colocan en obras públicas a pintar las rayas de en medio de la carretera. Y de buena primera aparece el tío el primer día y se hace el tío solo 15 kilómetros. Al segundo día se hace 12. Los jefes encantados con él. Mira, ha bajado un poquito, pero está muy bien, esto es una maravilla. Al tercer día se hace 8. Al cuarto día 4. Y al siguiente día, ya alarmantemente, nada más que 4. Y lo llaman jefe. Dice, oiga, usted empezó aquí con una fuerza y eso, ¿cómo es que ha ido usted bajando la distancia que usted va pintando la línea? Y dice, hombre, dije que cada vez tengo que ir más lejos, vamos a la brocha.
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1: Yo, por lo que estoy entendiendo, pienso que el problema de su hijo está en su cabeza.
2: Sí, eso también. Él se rasca mucho. Yo antes le mataba los piojos a cogotazos. Pero le compré un champú y ahora va mejor.
1: No, pero no me entiende. Simplemente su hijo es nervioso.
2: Sí, es nervioso, sí. Quien no lo conoce dice que tengo gemelo. Él jugando, por ejemplo, él no juega como un niño normal. A ver si tú me entiendes. Él tiene juguete, pero lo ha cogido con el pobre Bin Laden.
1: El perrito.
2: ¡Sí! ¡Mira, acertaste! ¡Felicidades!
1: Muchas gracias.
2: De nada. ¿Qué te estaba diciendo yo? ¡Ah, sí! Que tiene aburrido el pobre perrito. Es que hasta se hace pis en la alfombra.
1: ¿El perro?
2: No, el chiquillo. Yo lo saco varias veces al día a la calle para que haga sus necesidades.
1: ¿A su hijo?
2: No, al perrito. Y cuando voy al parque, le llevo incluso una pelota. Yo se la tiro, él la va a buscar y me la trae.
1: ¿El perro?
2: No, el chiquillo.
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0: Iba uno con un camión, iba a pasar un túnel y resulta que no entraba el camión y daba arriba y le dice al ayudante, dice, joder, fíjate que pega arriba y dice, pues vamos a hacer una cosa. Desinflamos un poquito las ruedas y así entra y dice, pero si no, de abajo va bien, joder, no entra de arriba.
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0: Una marquesa le dice a su doncella, Pepi, por favor, venga usted. Dice, ¿qué desea usted, marquesa? Dice, Pepi, ve a tu dormitorio, coge la maleta, mete toda tu ropa y te vas a la puñetera calle. No te aguanto ni un día más, Pepi, dice la doncella. Señora marquesa, yo tengo tres poderosas razones para no irme a la calle. Dice la marquesa, sí. ¿Cuáles son? Dice la doncella, la primera, que plancho mejor que usted. ¿Y eso es quién te lo ha dicho? Dice, eso me lo ha dicho su marido. ¿La segunda cuál, Pepi? Que lavo mejor que usted, señora marquesa. ¿Y eso quién te lo ha dicho? Su marido. ¿Y la tercera, que hago el amor mejor que usted? Dice la marquesa, ¿eso también te lo ha dicho mi marido? Dice, no, eso me lo ha dicho el jardinero.
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0: Bueno, yo no sé si será o no, pero bueno, estás en salir humor. La mejor música de tu vida. Ole, ole, mira, Sofía.
1: Muy buenas noches. Cuando son 10 minutos los que pasan de la medianoche, una hora menos, en la comunidad canaria, por activa o por pasiva, don José María García dedica este chiste a todos los abrazafarolas, robaperas, rebañagaitas y lametraserillos que le han hecho la vida imposible. A las 5 de la mañana llama un tío a casa del médico y le dice: doctor, no puedo dormir porque padezco insomnio. Y le dice el doctor: ¿y qué te has propuesto, pedazo de mamón? ¿Propagar la epidemia?
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Pues una chica estuvo de crucero por el Caribe y llega la madre y dice: ay, mamá, qué bonito el Caribe, qué planta, qué cosa. Y dice: mira, unos plátanos así, mamá, unos plátanos, unos cocos, mamá, si los ven los cocos, unos cocos así. Y la abuela que estaba al lado cosiendo, que era

0: sorda. Dice, lo que hace falta es que sea honrado y trabajador.
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0: Gustavito entró a una cafetería y pidió una gaseosa. El mesero le pregunta:
1: ¿Gustavazo?
0: No, Gustavito.
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3: Se escapa un preso de la cárcel que estaba condenado a muerte y al salir a la calle, en la huida, se mete el tío en una casa. Entra en el dormitorio y había una pareja durmiendo. Hace así el tío, coge al marido, lo amarra a una silla, coge a la tía, la amarra a la pata de la cama. Se va el tío para Gachí y empieza a besarle el oído y el cuello y se va el preso al cuarto de baño un momentito. Y coge el marido arrastrándose con la silla y cuando llega junto a su mujer le dice: Loli, este tío no ha visto una mujer en 10 años, ¿eh? Le he visto que te ha besado el cuello y el oído y quiero pedirte por Dios que coopere con él, ¿eh?, en todo lo que te pida. Si quieres hacer el amor, tú hazlo, ¿eh? Finge que te gusta, por Dios no lo cabré, Loli, que nuestra vida depende de ello, ¿eh? Sé fuerte, mi amor, que yo te quiero, que te quiero. Y le dice la tía: Manolo, no me estaba besando el cuello, mi amor, me estaba preguntando que dónde guardaba el bote de vaselina, porque tú tenías un culo respingón y lo estaba volviendo loco.
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0: Ese gitano, ese gitanito desesperado, que pasa más hambre que el perro al afilador, que para comerse algo caliente se comía las chispas de los hierros. Entra a misa, solo, sea para adelante, de la cruz. Ahí Cristo. Y en la base de la cruz, una inscripción que ponía INRI. Claro, el gitanito dijo, se pone de rodillas y dijo, ¡ay, jate! ¡Enrique! ¡Enrique! Dice, mira, dice que la cosa está muy malamente, joder. Dice que el negocio de la tacharra y los malacatones no da para mucho, se me estropea la flagoneta, la inflación está muy alta y mis niños tienen amonía, están amarillos de no comer. Dame algo, por favor, dame algo. Y claro, detrás de la cruz estaba el cura limpiando sus cositas y le dio pena al hombre. Echó mano al bolsillo, sacó 5.000 pelas, se las echó por encima de la cruz y el gitanito que lo llevó en las 5.000 pelas dice, ¡ay, gracias, Enrique! Y se va corriendo. Al día siguiente vuelve otra vez. ¡Ay, jate, Enrique! Enrique, por el amor de Dios, tu padre, él. Dice que la cosa sí que está muy malamente. Que he cogido la expansión hoy y la inversión está muy malamente. Las inversiones de tacharra van muy mal. Por favor, dame algo que no tengo para comer yo y mis niños que están malitos pidiendo por la calle. El cura le vuelve a dar lástima, saca 5 talegos más. Se los echa por encima de la cruz. Y el gitano, ¡ay, 5 talegos! ¡Gracias, Enrique, gracias! ¡Ay, gracias! Y se larga. Y así unos cuantos días, hasta que viene un día y lo mismo. ¡Ay, Enrique, que la cosa está muy malamente! Y el cura, ya estamos. Bueno, va, venga. Y el tío, Enrique, que la cosa está muy malamente, que no tengo para comer. Y el cura se echa mano en el bolsillo y le quedaban 1.000 pelas. 1.000 pelas. Dice, bueno, no hay más. Mejor que nada. Se las echa por encima de la cruz. Y el gitanito, cuando coge las 1.000 pelas, se queda así y dice, ¡ay, Enrique, que no
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0: y una mujer tan pequeña, que en vez de dar a luz dio chispitas.
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1: ¿No molaría alarmas que ayuden a detener a los ladrones, eh? Sí, que en vez de sonar fiu fiu, salte un documental de la 2 a los 30 segundos, se han quedado dormidos y la policía no sabe si detenerles o arroparles. Y el sistema que más me gusta es que cuando el ladrón se acerca a la tele de plasma para robártela, se encienda la tele y salga callejeros, ¿no? El ladrón se sienta a ver si sale él y le detiene.
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0: Esto es un hombre que va al dentista y dice: doctor, buenas tardes, venía yo que... porque tengo una muela picadilla. Dice: bueno, pero esto es la boca. Es que yo tengo un pequeño problema. ¿Vale? Que yo tengo una boca un poquito grande. Un poquito grande, no se preocupe, ¿no? Que de verdad la tengo grande. Bueno, no importa, abra usted la boca, coge las pinzas, coge la luz, se mete dentro de la boca, empieza así a mirar. Oiga, es verdad, la tenía usted grande, ¿eh? Abre la boca. Oiga, ¿y las muelas dónde las tiene? Total, abre la boca, se mete el otro, ve aquello muy oscuro y dice: un momentito, sale para afuera con una linterna, un casco espeleólogo, voy a buscar la muela. Se lo pone y empieza ahí a buscar. Empieza a buscar y que allí no encontraba nada. Y a las 2 horas de dar paseo por la boca se ve un camello. Es un camello, con un camello allí. ¿Qué hace un camello aquí? ¿Tú qué haces aquí? Y dice el camello: buscando a mi dueño, llevo 7 años.
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2: Va al doctor y le dice, la verdad que te encontramos mal, como mucho, te quedan a ti 6 meses de vida. Dice, no me diga doctor, dice, yo lo que tú te aconsejaría, yo lo haría, que te fueras a vivir con tus suegros. Sí, dice, eso me curaría. Dice, hombre, curarte no, pero serían los 6 meses más largos de tu vida.
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0: Se abre el telón y aparece un maño con un vaso de vino de cristal. Se cierra el telón. Se vuelve a abrir el telón, el mismo maño con un vaso de vino de plástico. Se cierra el telón. ¿Qué película es? ¡Distinto básico!
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0: Dice, verás tú la paliza que le vamos a pegar hoy al Madrid. Pues, de miedo, ya verás. Dice, ganamos igual, joder, pero tú sabes cómo estamos de la hostia. Les vamos a meter lo menos 5. Dice, nos metemos ahí en este bar de ahí de Madrid a tomar unos chiquitos. Dice, venga. Se meten los 6 vascos con la chapela, las bufandas del Atleti de Bilbao. Dice, oye, Sabaluco, ponnos unos potes mejor, aguantarla igual la hostia. 5, os vamos a meter lo menos 5. Ya puede jugar el butragueño en quien juegue, ¿eh? 5 igual, ¿eh? ¿Y sabes qué te debo de los potes de vino estos? 200 pesetas. Dice, toma 200 pesetas y 1000 pelas para el bote. Dice uno, oyes, diles que somos de Bilbao. Dice, déjalos que se jodan.
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3: Y para que sepa, en España ya empezaron a devolvernos las atenciones. Estuve para mayo el año pasado y me contaron esto, que evidentemente en la historia meten un porteño por el manejo del lunfardo que hace el personaje del cuento, ¿no? Se, que va un tipo argentino a lo que nosotros llamamos un kiosco, allá tienen otro nombre, tabaquería, ¿no? En Madrid. Entonces dice, loco, yo un paquete fallo. El hombre lo queda mirando. Dice, disculpe usted, dice, pero no le entiendo. Pucho, loco, pucho. Paquete pucho. Peor todavía. Dice, discúlpeme si usted no habla castellano. Y dice, ¿qué estoy hablando? Te estoy pidiendo cigarrillo para fumar. Ah, dice, por el gesto que usted me hace y le veo, deduzco que lo que usted quiere son pitillos. Uy, Dios. Así que pitillo. Y bueno, ¿y qué crees que te diga? Dame un pitillo. Y dame una caja de fósforo. Dice, disculpe usted, pero no lo he entendido. Fósforo, para prender los pitillos de ustedes, loco. Dice, nuevamente por el gesto deduzco que lo que usted quiere es lumbre. Y si es para llevar lo que quiere es una caja de cerillas. Así que cerillas. Pitillo, cerilla, está bien, ¿qué querés? Tengo que aprender a hablar de nuevo acá. Che, gallego, a los tarados, ¿acá cómo los llaman? Hombre, dice, no los llamamos, vienen solo por aerolíneas argentinas.

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0: Bueno, pues hoy emitimos el segundo programa dedicado a nuestra luna.
1: ¡Hombre! Ahí está mi luna tan hermosa. Oye, y tan redonda, oye, ella.
0: Desde que pusimos los pinreles allí, pues ha pasado muchos años. O sí, sea sí. Que la tenemos en el bote.
1: Está en la luna, está en el bote, está en el bote. Bueno, de hecho, es lo único que tenemos en el bote. Porque del otro...
0: Sí.
1: Del otro... Yo no quiero ni hablar.
0: Además, si ya lo decían los tres sudamericanos.
1: Sí, sí, sí, sí, hombre, acuérdate.
0: Ellos decían, la luna está en el bote.
1: Hombre, por Dios.
0: ¿Os acordáis?
1: Mira, mira, mira.
0: Mira, mira, mira. Mira, mira, mira. Verás, verás.

0: ¿Has visto, Lobo López? La luna está en el bote.
1: Natural, pues eso.
0: Pues ahora a la luna nos vamos a ir nosotros. Ya sabes.
1: Sí, ya sé. Venga, vámonos.
0: Vámonos para allá.
1: Pues venga, que ya estamos tardando.

¿Qué tal? ¿Cómo estáis? Bienvenidas, bienvenidos. Esto es Estratosferia. Ya sabes, tu programa de misterio y humor. Y bueno, ya sabes que nosotros somos el equipo Ja. ¿Y quién forma el equipo Ja? Pues lo forma el Lobo López. No lo veo por aquí. Lo forma el maestro de toda la vida. Tampoco lo veo por aquí. Y un servidor, Curro Tembleque, el niño de las tilas. Pero, ya veo, que están en un evento, que tenemos que contactar con ellos, no os preocupéis, que están en un evento, nuestra unidad móvil, para eso está, para que se muevan, no va a estar la unidad móvil aquí dentro, pues me parece muy bien, el director se va a poner muy contento de que la unidad móvil haga rodaje, entonces vamos a conectar con ellos, porque me pone aquí el guión, que están en un evento único.

0: ¡Pasádmelos, pasádmelos!
1: Aquí los tienes, Curro. Todo tuyos para que les preguntes lo que quieras.
0: ¡Buenas, doctor Aníbal! Oh, es que no me lo puedo creer que esté hablando con usted. Es que no me lo puedo creer. Cuando lo diga en casa, vamos, se me va a echar el perro encima y a lamerme. Porque es el único que me recibe en casa. ¿Qué le está pareciendo esta experiencia, doctor?
2: Pues bien, pero un poco soso todo. Así es que donde esté la Feria de Abril, que se quite todo.
0: Vaya, claro. Profesor, es que contentar a un gran científico como usted con eventos novedosos es complicado. Usted ya que ha vivido más que el Papa. ¿Y a la doctora Casiopea, qué le parece?
3: Pues mire, le voy a decir una cosa. Yo hubiese preferido más verduritas, pero no hay. Es que no hay, de verdad.
0: Caramba, ¿pero se han llevado comida y todo a este evento? ¿No era una conferencia? ¿Pero dónde estáis?
1: Pues en la luna.
4: Pues es en la luna, Curro. ¿Dónde vamos a estar?
1: A ver.
4: Claro.
0: ¿Cómo? ¿Que el evento ese es en la luna? ¡Ostras, qué rápidos habéis ido hasta allí, ¿no? Pero ya han inaugurado el transbordador supersónico que anunciaba el multimillonario ese. ¿Cómo se llama? Es el de Tesla, el que tiene los coches esos eléctricos. ¿Cómo se llama? Que lo tengo en la punta de la lengua, hombre.
5: Sí, hombre, el león mascado ese.
1: Sí, el león mus ese.
5: Espérame, vamos a buscar el buscador de Google.
1: Busca.
5: A ver, bonita, a ver cómo tú lo dices. ¿Cómo lo dices tú, bonita? Venga, a ver.
6: Elon Musk.
1: ¿Y tú, guapa, cómo lo dices?
6: Elon Musk.
5: A ver, bonita, repite.
6: Elon Musk.
1: Vamos a ver, guapita, a ver, repítelo tú.
6: Elon Musk.
1: Vamos a ver, hermosas, poneros de acuerdo.
5: Madre mía, querido.
0: Bueno, es igual, ¿eh? El tipo ese, ¿qué más da?
4: Hombre, supersónico, no se puede decir que sea, ¿eh? La verdad sea dicha, Curro.
1: Esto sigue igual de viejo, largo y lento.
0: ¿Cómo que viejo y lento? ¿Pero cómo habéis ido hasta allí?
4: Pues haciendo transbordo en Sol y en Pacífico, Curro, ¿cómo vamos a venir?
1: ¿Como siempre?
4: Claro.
1: A ver.
4: Si es que se hace una pregunta muy rara, macho, tú has bebido.
1: Eso digo yo.
4: Está bebido. Bueno, Curro.
0: Pero a ver, que los oyentes y yo queremos saber dónde estáis. ¿Eh? ¿Dónde está?
4: Pues aquí, Curro, en el bar La Luna.
1: ¿El que ha abierto Bautista aquí en el planetario?
4: Claro, si hemos venido a la inauguración.
1: ¿O qué te pensabas?
4: De verdad, no se entera de nada este hombre.
1: Este pensaba que estábamos allá arriba.
4: De verdad, que es una cosa de panoli. Bueno, Curro, no te enrolles. Yo os dejo, ¿eh? Venga, a ver, voy a ver qué pasa con esa primera ronda de 18 cañas que le hemos pedido al Bautista. ¡Bautista! ¡Que estamos secos! ¿Qué pasa? ¡Venga!
1: A ver si viene el Bautista este que nos tiene secos.
4: Madre santa, por el amor de Dios.
1: Bueno, pues ahora vamos a escuchar a Soft Cell.
4: Pues si es todo de él, qué egoísta, ¿no? Que lo comparta un poco, digo yo, todo de él.
1: Sí, se va a compartir.
4: Hombre.
1: No te preocupes, comparte. El tema es Tainted Love.
4: Ya estamos. Téntelo tú, no te digo. Téntelo tú, que siempre tengo que yo. Hombre, por Dios, ya está bien.
1: ¿Es que esto significa amor contaminado?
4: No. A mí contaminado no me traigan nada, ¿eh? Que yo quiero las cosas recién hechas y fresquitas.
1: Este cantante canta muy fresco, o sea, no te preocupes tú, que se llama Mark Almond.
4: Me parece bien, marchando unas albóndigas, hombre. La fiesta completa, digo yo.
1: Vale, pues nada.
4: Hombre.
1: Soft Cell, Tainted Love.
4: Ya me va gustando esto.

0: ¡Uy! ¿Pero qué me cuentas, Luchi? ¿Que te han puesto televisión en la cocina? ¡Uy! ¡Eso sí que es una casa de postín! ¡Ay, la leche! Bueno, Luchi, te dejo que las lentejas están pegando. ¡Sí, sí! ¡Menuda pelea la que tienen aquí montada, Luchi! ¿Qué? ¿Que tú tienes cocochas regadas al don qué? ¿Al don Periñón? ¿Y ese quién es? Bueno, bueno, que una es de pueblo. Además, mira, no todas podemos trabajar con tanto nivel, Luchi. Oh, ¿que te suena el timbre? Bueno, Luchi. Oh, ¿que debe ser el presidente? Claro, que lo tenéis a comer. Sí, sí, corre, corre. Adiós, adiós, Luchi. ¡Ay, qué ver qué bote que se dan algunas! ¡Sí, sí! ¡Mucho Luchi, mucho Luchi! ¡Pero resulta que se llama Luciana! ¡No te digo! ¡Residencia de los señores de Peláez! ¡Díganme! ¡No! ¡El señorito está ocupado! ¡Sí! ¡Es que está poniendo un fas! ¡Espere, espere! ¡Que creo que ya lo ha puesto! ¡Don Matías! ¡Tiene una llamada del conde de nada!
1: ¡Dígale que espere, Gertrudis!
0: ¡Pues no se puede poner, don Nicanor! ¡Porque está repitiendo alfas! ¡Sí! ¡Es que no ha debido de comunicar a la primera! ¡Sí, sí! ¡No se enfade! ¡Yo le digo que le llame de isofacto! ¡Hay que ver qué humos que tiene este conde, nado!
1: A ver, Gertrudis, ¿qué te ha dicho Nicanor? ¡Pero cómo descaraba! ¡Otra vez viendo la televisión en el salón!
0: ¡Pero claro, don Matías! ¡Es que va a empezar el noticiero! ¡Y como el señorito no me pone televisión en la cocina!
1: ¡Pero déjate de televisor y limpia, limpia, que tienes la casa hecha unos zorros descarriada!
0: ¡Don Matías! ¡Mire, mire! ¡Que ya empieza el noticiero! ¡Ahora, en cuanto acabe, me pongo con la casa!
2: ¡Ay, qué ver qué prisas! ¡Si aquí nunca viene nadie!

0: Hola, yo soy Baby Reynolds y este es Charlie Boss.
1: Hola, yo soy Charlie Boss y este es Baby Reynolds.
0: Y aquí empieza un día más, Charlie, el noticiero mundial del misterio.
1: Y que lo digas, Baby, yo añadiría incluso una cosa más.
0: ¿El qué?
1: Aquí empieza el noticiero mundial del misterio.
0: Charlie, ¿has vuelto a desayunar torreznos con bollo preñao?
1: Pero esta vez lo he bañado todo con mostaza de Dijon. ¡Qué rico estaba todo, Baby!
0: ¿Y tú crees, Charlie, que todo eso te hace algún bien en tu desgastado cuerpo?
1: Nunca he preguntado a los torreznos cuál era su intención, Baby.
0: En fin, vayamos al grano de una maldita vez. De todos es sabido que en este mundo ocurren cosas extrañísimas. Y no me refiero a que veas ganar dos mundiales a España en el transcurso de tu vida.
1: Ni tampoco que Jordi Hurtado deje de presentar Saber y Ganar. Y que en su lugar pongan una presentadora con sus mismas gafas.
0: Aunque parezca mentira,
2: ocurren cosas todavía más extrañas.
0: Como por ejemplo, Charlie, la misteriosa cara oculta de la luna.
1: Yo añadiría incluso una cosa más, Baby.
0: ¿El qué?
1: Como por ejemplo, la misteriosa cara oculta de la luna.
0: Charlie.
1: Baby.
0: Olvídalo. Cuando hablamos la última vez de nuestra misteriosa luna, se nos quedaron muchas cosas en el tintero, Charlie.
1: Así es, Baby. A mí, sin ir más lejos, se me quedaron unos calamares en su tinta dentro del microondas. Menos mal que aún siguen ahí.
0: Cuando veas los temas tan espinosos que vamos a tratar hoy, Charlie, se te van a quitar las ganas de comer, te lo aseguro. Temas tan espinosos como la teoría de la luna hueca. Si solo fuera la luna lo que está hueco...
1: Ya te digo, Baby. El afamado doctor Jiménez del Oso ya advirtió en su momento, cuando se llevaban las camisas de cuello pico y los pantalones de campana, que la luna estaba hueca. Pero además, concluía que la luna planteaba otros muchos problemas también, como por ejemplo, Baby, las llamadas agujas de Blair, en honor a su descubridor.
0: ¿Te refieres, Charlie, a esas gigantescas rocas verticales, donde una de las cuales mide 213 metros de altura y que son demasiado asombrosas para ser naturales?
1: Las mismas, Baby. Debiera hablarse más bien de menhires levantados por gigantes. Resulta que estas agujas, estos menhires, están dispuestos geométricamente y, como dice el eminente doctor, esto es más absurdo desde el punto de vista natural que darle una tiza a un mono y que éste desarrolle el teorema de Pitágoras por casualidad.
0: ¿Estás insinuando, Charlie, que alguien las puso allí? ¿Que las agujas verticales que fotografió la sonda Lunar Orbiter 2 de los Estados Unidos el 20 de noviembre de 1966 sobre el Mar de la Tranquilidad podría cambiar el curso de la historia?
1: Yo ni confirmo ni desmiento, Baby. Solo leo lo que pone el guión. Por cierto, acabo de descubrir otra cosa.
0: ¿El qué?
1: Que dentro de poco me va a hacer falta más graduación.
0: Charlie, de la luna se han dicho infinidad de cosas, ¿a cuál de ellas más increíbles? Como por ejemplo, que es una gigantesca nave que dejaron allí unos extraterrestres para observarnos. 1, 2, 3, responda otra vez.
1: ¿Que es una gigantesca nave que dejaron allí unos extraterrestres para observarnos?
0: Que el hombre nunca puso un pie en la luna.
1: ¿Que el alunizaje realmente se rodó en unos estudios de la Metro Goldwyn Mayer en Borehamwood, Inglaterra, bajo la dirección de Stanley Kubrick?
0: Que los chinos han plantado patatas en la cara oculta de la luna. ¿Qué será lo siguiente? ¿Fideos celofán para sus rollitos de primavera?
1: Que si el experimento sale bien, posibles colonos chinos tendrían con qué alimentarse y así poder abrir allí el primer todo a 100.
0: Que los chinos están planteando hacer una estación espacial orbital en la Luna. No se descarta que abran dos restaurantes chinos allí mismo con el nombre de La Gran Muralla y El Rollito Feliz.
1: Que los chinos también van a mandar otras dos sondas que prepararían el camino para la primera colonia lunar de humanos chinos en la década de 2030.
0: Que en plena Guerra Fría, Estados Unidos tuvo planes de instalar una base militar secreta en la Luna con idea de disparar desde allí misiles nucleares a sus enemigos.
1: Que el ex-astronauta Edgar Mitchell, el sexto hombre en pisar la Luna durante la misión Apolo 14, afirmó en la Conferencia X que el gobierno estadounidense tenía pruebas de la existencia de extraterrestres, pero que éstas habían sido ocultadas sistemáticamente.
0: que en la Luna, muy de vez en cuando, se ven unas extrañas luces móviles. Su nombre técnico es el de fenómenos transitorios lunares. En inglés, Transient Lunar Phenomena. Su nombre popular es el de...
3: ¡Pedazo de ovni campando a sus anchas! ¡Es la madre que los parió! ¡Ole!
1: Que en 1969, los astronautas de la misión Apolo 10 aseguraron haber escuchado una extraña música que procedía del lado oculto de la Luna. Se da la circunstancia de que ese mismo año Manolo Escobar lanzó un LP con sus mejores villancicos.
0: Que varios años después de todo el tinglao de los americanos, en enero de 2004, millones de terrícolas vieron por televisión española a los astronautas del Apolo 11 recorrer unos edificios en ruinas en el Mar de la Tranquilidad. La carrera por la recalificación del terreno rústico urbanizable había comenzado.
1: Que la Luna es una gigantesca nave que dejaron allí unos extraterrestres para observarnos.
4: ¡Qué desengaño! ¡Qué decepción! Pues ha habido repetición.
0: Y hasta aquí, Charlie, el noticiero mundial del misterio.
1: Yo incluso añadiría una cosa más, Baby.
0: ¿El qué?
1: Hasta aquí, el noticiero mundial del misterio.
0: Yo soy Baby Reynolds.
1: Y yo, Charlie Boss.
0: Y ambos os esperamos en una nueva edición de...
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5: Ay, me cago en... Mira, chicos, tengo aquí un dolor en el corvejón que, chicos, me está jodiendo, pero vivo, ¿eh?
6: ¿No tendrás una espina clavada en el costado?
7: Como Eurismis, este le ha pasado lo mismo que Eurismis, que tiene una espina clavada, un Thor in my side.
5: No. Yo lo que tengo son deudas. Esa es mi espina.
7: Pero eso todo, vamos. No es el único.
5: Es lo que me pincha.
6: Pues entonces vas a escuchar a Annie Lennox. Ya verás cómo se te quita el dolor.
5: No, yo lo que quisiera escuchar es que no tengo que pagar.
6: Bueno.
5: Pero bueno.
6: Ya echo yo la monedita. De momento vamos a escuchar...
5: Eso, chala tú, que yo ando jodido.
6: Vamos a escuchar el tema Thorn in My Side.
7: De Eurythmics.
5: Pues ala.
6: Fue muy comentado este tema por el trémolo que hace la negrita de los coros.
5: ¿Y quién deshoja el trémolo ese?
6: Ahora lo verás.

0: Hoy, día 31 de marzo del año tantos y tantos de nuestro Señor, domingo de hacer la Pascua, pero a base de bien, nuestra gloriosa nación asombra de nuevo al mundo. En los albores de la carrera espacial, una segunda expedición surca con orgullo y gallardía los cielos.
1: ¡Oh, cielos!
0: Rumbo a la cara oculta de la Luna.
2: ¡Hasta el infinito y más allá!
0: Desde Cabo Calaveral, los insignes y matrimoniados doctores Don Aníbal Aquarius, de Limón, y Doña Casiopea Celeste, es un color, comandan con brío y supremo arrojo esta sacrosanta cruzada.
3: ¡Dios mediante!
0: Ellos afrontan sin denuedo nuestro brillante presente y acometen sin desaliento nuestro glorioso futuro. Y con gran anhelo y espíritu de supina concordia y colaboración, a bordo de la nave Hecatombe, enarbolan la colorida enseña nacional, autonómica, regional o lo que sea, y afrontan el designo que guarda con indiscutible jerarquía el lugar que nos corresponde en nuestra majestuosa historia.
3: ¡O no tanto!
0: Dios los acoja en su seno. Por los siglos de los siglos. ¡Amén, Jesús!
1: ¡Ay, Señor!
0: A ver, comprobando estado de equipo. Traje en su sitio. Escotilla cerrada. A ver, computadora, ¿estás ahí?
4: Hola, soy la computadora y me llamo Brigitte. ¿En qué puedo servirte?
0: ¡Hola, la! ¡Una dulce francesita! No podía haber elegido mejor compañía.
3: Yo, sin embargo, lo he hecho fatal. Tenía que haber elegido un sabrosón piloto cubano. Y no esto. ¡Ay, qué pena!
0: ¡Ay, qué mala leche tienes, Casiopea! ¡Brigitte, arranque inmediato de motores!
3: ¡Ay! Suena como la bronquitis de mi tía Ambrosio. ¡Que en paz descanse! Bueno, venga, Brigitte, despegue inmediato. Y que sea lo que Dios quiera. ¡Ay, qué pena!
5: Próxima estación.
6: La Luna.

0: ¡Casiopea, Casiopea! ¡Que estamos llegando! ¡Prepara el anurizaje! ¡Haz algo, bonita! ¡Que eres más floja que el diseñador de la bandera de Japón!
1: ¡Yo sí que alucino contigo! ¡Pero en colores! ¡Es que no hacen nada, eh!
0: ¡Pero venga, hombre, Casiopea, no seas así!
1: ¡Estoy ocupada! ¡Hazlo tú!
0: ¡Me cago en todas mis muelas! ¡Hay que joderse! Ahora que había cogido postura. ¡Brigitte, haz los preparativos, anda! ¡Que yo no puedo!
2: Hazlo tú, Kugunazos. Yo no soy tu esclava.
0: ¿Pero esto qué es lo que es? ¿El motín de la Bounty? ¡Josú, Josú, Josú! ¡Lo nunca he visto! ¡Hasta la computadora me contesta!
1: ¡Por algo será!
3: Aquí la Tierra a expedición Hecatombe. Están a punto de alunizar. ¿Cómo van todos por ahí?
0: Aquí nave Hecatombe. Pues mire, Crescencio, esto es una idem, ¿eh? Y no quisiera repetirme, pero... ¿juntos?
3: Ya. Juntos tienen un problema.
0: No. ¿Qué va? Uno no. En este viaje tengo dos. Lo que me faltaba.
3: ¿Cómo?
0: Sí, uno es...
3: Ya. Uno es con su mujer, pero ¿y el otro?
0: Con la otra fémina de a bordo.
3: ¿Cómo que con la otra fémina? ¿A qué se refiere?
0: A la computadora. Que se han compinchado las dos contra mí. ¿Se lo puede creer, Crescencio? ¿Quién me mandaría a mí embarcarme con dos mujeres en 10 metros cuadrados? Si es que no aprendo, es que no cambiento.
2: ¿De qué te quieras, borreras?
0: ¿Lo ve, Crescencio? Hasta la computadora me ha perdido el respeto.
3: Ya veo. Pues espabilen porque tienen que proceder con el alunizaje.
1: ¡Quita inútil! ¡Ya lo hago yo! Brigitte, por favor, selecciona alucinaje automático.
2: Claro que sí, guapísima. A la orden.
0: ¡Josú, Josú, Josú! ¡Yo no pinto nada! ¡Si yo sobro! ¿Pero yo para qué he venido?
1: Pues eso digo yo. Porque para lo que hace, que no hacen nada.
0: Oye, Casiopea, ¿dónde está mi plumas nórdico para el frío lunar?
1: No lo he traído.
0: ¿Cómo?
1: Es que abultaba mucho en la maleta.
0: Sí, pues tú te has traído una jarta de ropa.
1: Oh, pero si es muy ligerita y no abulta nada.
0: Ya. Si te has traído todo ropa de verano y camisetas de tiranta. Si te has traído tal bikini. ¿Pero dónde pretendía bañarte? ¿En un bidón de agua mineral? ¿No ves que aquí no hay agua y tenemos temperatura de bajo cero? Alma cándida.
1: Pues habérmelo dicho. Que no te comunicas conmigo, Jolini.
0: Por cierto, ¿dónde está mi calzoncillo de algodón de Pokémon?
1: Lo llevo ya puesto.
0: ¿Que te has puesto mil gallumbo?
1: Sí, es que hace mucho frío.
0: Pues no te lo estoy diciendo, criatura. ¿Qué esperaba? ¿Un marinador lunar o qué? Bueno, pues dime por lo menos dónde están los que tienen la foto de Joaquín, el jugador del Betis, que también abrigan.
1: ¿Las he echado a lavar?
0: ¿Qué has hecho qué?
1: Ay, Aníbal, es que estaban llenos de zurraspa. Claro, como eres tan guarro.
0: Sí, pues tú luego bien me pides la maquinilla de afitar para quitarte el bigote.
1: Uy, dos pelusillas de nada, qué asqueroso.
0: Dos pelusillas, dice. Si ya me has mellado dos maquinillas, ¿no ves que tiene los pelos como escarpias?
2: Alunizaré completado, Casiopea, simpaticísima.
1: A ver, vamos a proceder. Apertura de trapillo inferior.
0: ¡Efectuado!
1: ¡Apagado de motores!
0: ¡Efectuado!
1: ¡Liberación de gases de efecto invernadero!
0: ¡Estoy en ello! ¡Efectuado!
1: ¡Joder, Aníbal! ¿Ahora también te tiras pedo? ¡Ay, qué ve! ¡Es que eres el premio gordo de la lotería, hijo!
0: ¡Pero si son suavecitos! ¡De príncipe de Bequelar!
1: ¡Ay! ¡Pero qué cochino! Bueno, venga, vamos a recoger muestras lunares, anda.
0: Baja tú primero y conecta el robot lunar para que examine el terreno, que yo voy en un rato.
1: No me da la gana, que te escaqueas siempre.
0: Ay, Brigitte, hazlo tú, que es que tengo una urgencia fisiológica.
2: Se dice, ni lo haces, por favor.
0: ¡Qué cruz, Dios mío, qué cruz! Esto va a acabar muy mal, ¿eh?
1: ¡Uy! ¡Mira, Aníbal! ¡Ahí hay una piedra muy curiosa! ¡Tiene forma de mechero!
0: A ver, déjame ver. ¡Pero recórchole! ¡Si es el mechero que perdí en el primer viaje aquí! ¡Hombre! ¡Por fin voy a poder fumarme un Ducados Estelar! ¡Qué gusto, Virgen Santa! Yo me cago en todo lo que se menea. No me fastidie. Pues no vais a consumir una piedra. ¿Qué viaje más malo estoy pasando, cojones? Y con el mono que tengo, y encima me he traído 3 cartones. Completada la exitosa incursión lunar, y después de una plácida travesía de vuelta, nuestros bienvenidos héroes nacionales aterrizan, por fin, en el suelo patrio, y los oídos de nuestro glorioso imperio se preparan ansiosos para escuchar las primeras palabras de estos extraordinarios expedicionarios.

0: Bueno, pues vamos allá. Pero Aníbal, quítate las pantuflas, por Dios, y no haga más el ridículo. ¡Ay, qué pena, señor!
1: ¿En qué hora? Menos mal que ya hemos llegado.
2: Charlie Boss de la cadena NMM. Doctor Aníbal, ¿podría dedicarnos unas palabras para la posteridad?
1: ¡Un mechero! ¿Alguien tiene un mechero? Mi traje lunar y mi nave por un mechero. Bueno, y por una cerveza, que también se me olvidó llevar. Hay que ver qué mono tengo de todo.
0: No, si virtudes no tendrá, pero visión los tienes todo, ¿eh? ¿Verdad, Brigitte?
3: ¡Qué desgracia de hombre!
4: Bueno, chicos, como comentábamos en el programa anterior...
5: Sí, sí, a ver,
4: cuéntanos. Cuando Neil Armstrong plantó los pinreles en la Luna y que dijo... Un pequeño paso para el hombre, un gran salto para la humanidad...
5: Bueno, te voy a decirte que quizá este hombre no se imaginaba la cantidad de ires y venires que tendría la Luna en el futuro. Eso sí, ¿eh? Los soviéticos la fotografiaron antes la cara oculta, ¿eh?
4: Eso sí,
5: que lo sepáis. Esto, a lo mejor, vosotros, no, usted no lo sabía.
4: Me lo has quitado de la punta de la lengua.
5: Ya te lo digo yo. Haber espabilado, ¿eh? Haber estudiado.
6: Después han ido los chinos, los indios.
5: ¿Quiénes? ¿Los sioux?
6: No, los de la India.
5: ¿Y para qué?
6: Para hacer el indio. Pero, ¿para qué tanto ir a la luna? Digo yo. Yo creo que buscan agua o algún mineral muy valioso o escaso que hay aquí en la Tierra. Y traerse todo lo que puedan de allí, vamos.
4: Los yanquis, después de tantos viajes, solo se han traído rocas. No sé si unos 300 kilos o no sé cuánto.
5: Bueno. De todas maneras, los grandes misterios de la Luna todavía están un poco así, colgados en el aire, ¿eh? Están un poco colgados en el aire. O sea, vamos a ver una cosa, que yo, unas dudas que tengo. ¿Cómo se formó?
4: Eso.
5: ¿Por qué la cara oculta es tan distinta? Ya lo dijeron en el programa anterior, Baby Reynolds y Charlie Boss, ¿eh? Pues,
4: sí.
5: Acuérdate, extraña música en la cara oculta.
4: Sí. Las luces extrañas, esas que había por ahí, móviles.
5: Las agujas de Blair, esos menires que no eran naturales.
4: Sí, pero vamos, que no son las agujas de Tony Blair, las que utilizaba él para meterse ahí de todo.
5: No. Eran unos menires que no eran naturales. A ver quién lo puso eso ahí.
4: Las bases militares.
5: Sí, que plantearon los americanos en la Guerra Fría para disparar a sus enemigos.
4: Que si los chinos han plantado patatas.
5: ¿Patatas? O vaya usted a saber, porque es que querían llevar colonos y todo. Ahí a los pobres chinos. Si no pueden retirar, que se jodan, que se mueran.
4: Eso digo yo.
5: Claro.
4: Los americanos que si...
5: ¿Iban a comer solo patatas?
4: Pues vete tú a saber, a lo mejor los boniatos.
5: O rollitos de primavera, a lo mejor iban a sembrar rollitos.
4: O a lo mejor, ya que estamos en la luna, a lo mejor medias lunas.
5: De
4: hojaldre.
5: O croissants rellenos de crema.
4: Una cosa así.
5: Usted sabe.
4: A ver.
5: ¿Y qué me dices de esas misteriosas que dicen que los americanos tienen pruebas, hay secretas que no las revelan, de que había bases extraterrestres ahí, que posiblemente nos estuvieran vigilando, todas estas cosas?
4: Resulta que la cara oculta parece que es la fiesta de Junquera en Ares.
5: Vamos, por lo menos.
4: Porque hay de todo ahí.
5: La feria Choquetín. Ya te lo digo yo, ¿eh? Y otra cosa, a ver si alguien me la aclara. ¿Y por qué la Luna como satélite es tan grande? Que todo es otro misterio que...
4: Pues sí. ¿Eh? A mí es que se me ocurre, verás. ¿Vosotros os imagináis si viniera a la Tierra un alienígena? Y podría comentarle a otra alienígena, ¿no?
7: Los terrícolas la tienen muy grande.
0: ¿Eh?
7: O sea, la Luna de su planeta. La más grande del sistema solar.
8: ¿Comparada con el tamaño de la Tierra?
7: No, comparada con su estatura.
4: Lo que está claro es que el influjo de la Luna en el movimiento de las mareas está vinculado al ciclo de la vida en la Tierra tal como la conocemos.
5: Sí, a ver, tal como la conocemos, porque no conocemos otra. Bueno, pero tú hablar del ciclo, pero yo vamos a ver en cuanto a cómo se formó, que también hay que hablar una de las últimas teorías y la que ha reinado sobre todas las demás, aquí os lo informo a ustedes vosotros, es la del gran impacto. A ver esto que, ¿qué pasa con esto del gran impacto? Porque allí, que yo sepa, no había muchas naves para chocarse entre ellas.
4: No, pero esto tiene impacto.
5: O sí.
4: Esto tiene impacto.
5: A ver, sí. ¿Qué me decís?
6: que hace 4.000 y pico millones de años, un pequeño planeta llamado Tea chocó contra la Tierra y los fragmentos desprendidos acabaron condensándose, formando la Luna.
4: Aunque después de comparar muestras de rocas terrestres y lunares, se vio que no hay diferencias reseñables y tienen huellas dactilares químicas casi idénticas.
5: ¡Hala! Con huellas y todo.
4: Claro, lo que ha hecho a la planetóloga Sarah Stuart interpretar la teoría del gran impacto diciendo que el impacto fue más frontal que lateral y ambos planetas, Tierra y Tea, se vaporizaron parcialmente y se mezclaron creando una nube caliente de roca y gases en forma de rosco de reyes, diría yo.
5: Eso te iba a decir yo.
4: En forma de rosco por el giro de la Tierra.
5: Válgame el señor.
4: Y esto, todo esto se llamaba sinestia.
5: Claro, sinestia, porque sinestia, tía, no hubiéramos entendido nada.
4: Pero nada de nada.
5: Es que esta sinestia es la hostia.
4: Desde luego.
5: O es la hostia esta sinestia. No sé, el orden de los factores.
4: No altera el producto.
5: Sí. Ahora, yo os voy a decir una cosa que esto, a lo mejor, esto vosotros no lo sabéis, ¿eh? Que con el tiempo, estos materiales se agruparon y la sinestia esta encogió dando lugar a la Luna y a una Tierra reconstruida y compuesta por los mismos materiales, ¿eh? ¿Cómo os habéis quedado?
4: De piedra, de piedra.
5: A ver, pues, eso era, de piedra todo.
6: Esta interpretación explica por qué las rocas lunares, aunque casi idénticas a las terrestres, tienen muy poca concentración de sodio y potasio. Y le pasa lo mismo que a mis huesos. Que desde la sinestia de gases... Uy, que casi se me escapa uno.
5: No, que se te va a escapar, no, que se te ha escapado.
4: Pero por el amor de Dios.
5: ¡Qué asco, joder!
6: Que desde la sinestia de gases fueron más atraídos por la Tierra que se estaba formando que por una luna incandescente que los vaporizaba. Estoy que voy al váter, pero vamos, ya.
5: También os voy a decir que en cuanto a la cara oculta, que es que la luna tiene dos caras, porque claro, es muy hipócrita.
4: De eso estamos hablando.
5: Ya nos lo explicaron en su momento Baby Reynolds y Charlie Boss.
4: Sí, es verdad, sí.
5: Si no la vemos... es por el acoplamiento sincrónico, que vaya también la palabreja, o de marea entre Tierra y Luna. Toma ya. ¿Qué te ha parecido?
4: Pues que entre las dos...
5: Yo también he estudiado.
4: Entre las dos hacen todo eso.
5: No, es madre santa, por Dios. ¿Eh? ¿Qué tenéis que decir ahora? ¿Eh?
6: Pero, ¿por qué es tan distinta la cara visible? Esta cara tiene manchas oscuras que son peores que la de los adolescentes en la pubertad. Quiero decir que son enormes mares de roca volcánica más oscura proveniente de grandes erupciones.
4: Efectivamente, estas erupciones se piensa que fueron provocadas primero por el impacto de un asteroide formando en el polo surlunar la cuenca Aiken.
5: ¿Qué?
4: La cuenca Aiken.
5: Madre mía, qué cosas más raras hay en Cuenca, por Dios.
4: No, no es la cuenca de Castilla-La Mancha, aunque hay manchas en la cara visible.
5: ¿De Cuenca?
4: No, de la Luna.
5: Ah, madre santa, por Dios.
4: Pues bien, todo esto provocó una onda de choque que dio lugar a grietas en la cara visible. Ah, para que os enteréis.
5: Ya.
4: Y que posteriormente otros impactos sobre estas grietas liberaron grandes cantidades de lava o basalto oscuro y... que conforman figuras como el llamado hombre de la luna.
6: Pues yo veo dos elefantes haciendo el amor.
5: Vamos, resumiendo, que la luna, os lo voy a decir, nació cuando chocó con la Tierra Tea, un planeta del tamaño de Marte o de miércoles. Vale, entonces a ver.
4: Después del lunes puede pasar cualquier cosa.
5: Efectivamente.
4: Luego, una segunda luna hermana se unió en su superficie creando la cara oculta.
5: Arrea. ¿A qué tomate, eh?
6: Y el impacto de un asteroide marcó el principio de lo que acabó siendo el hombre de la luna.
4: Bueno, pues vamos a escuchar a la rocola. A ver, monedita al canto.
5: Joder, ya estamos. Macho, tiene la boca un cura, que no hace más que pedir. Bueno, de verdad, pero...
4: Es que la rocola funciona así, con monedas.
5: Ah, bueno, pues, sí, claro, las mías, siempre. Venga, a ver.
4: Pulsa las teclas que te vengan ganas.
5: Venga, a ver, esta. Aquí. Venga, ya.
4: Hala, la primera y la última. Venga, qué poca imaginación tienes.
5: Es que me pillamos más a mano. ¿Qué quieres?
4: Bueno.
5: Joder, macho, encima vamos a complicar las cosas.
4: Vamos a ver qué ha salido.
5: Venga, a ver, ¿qué?
4: ¡Tarzán!
5: ¡Voy!
4: Tarzán voy.
5: Joder, hostia, mira, viene Conchita, macho.
4: Sí.
5: ¡Hostia, ha comido una chita!
4: Pues...
5: ¿Y Jane? ¿No ha venido Jane?
4: No, pero viene Jimmy McShane, el de Baltimora.
5: Pero no es Jane. A mí me hubiera gustado Jane.
4: Y a mí también.

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1: Hola, queridas amigas. Te habla Elena Francis. Cuéntame.
2: Hola, Elena. Mira, es que te quería comentar de mi mujer.
1: Cuéntame, querido amigo, cuéntame.
2: Mira, es que mi mujer está ausente.
1: ¿Tenías un problema matrimonial?
2: Yo no sé si es matrimonial o prematrimonial. El caso es que no está, es que está todo el día escuchando la radio.
1: Eso no es malo.
2: ¿Cómo que no? Pero si es que está todo el día enganchada en la radio, no hace más que escuchar Globo FM. Y los viernes. El viernes es el peor día de todo.
1: ¿Pero por qué?
2: Pues porque los viernes echan un programa que se llama Estratosferia, de 20 a 21 horas. Y es que se queda hipnotizada. Se queda hipnotizada. Bueno, el otro día se le quemaron las croquetas. Ahí están las croquetas. Que parece... están para ponerlas en el Guggenheim. De piedras han quedado las croquetas. Hombre, por favor. ¿Usted no me puede dar algún consejo?
1: ¿Y cuándo dices que es ese programa de los viernes?
2: En Globo FM, Estratosferia, de 20 a 21 horas.
1: Ay, pues muchas gracias. Adiós.
2: ¿Cómo que adiós? ¡Eh! ¡Elena! ¡Elena Francis! ¿Dónde va? Pero bueno, ¿esto qué es? ¡Bendito sea el poder de Dios! Pues no me dejo plantado.
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3: Pues chicos, hoy vamos a presentar una nueva sección, el diccionario de Cole.
4: Bueno, esto, lo que es un pequeño homenaje al terrorífico, pero no por ello menos gracioso, chisposo y todo lo que acabe en oso, don José Luis Cole.
3: Que allá donde esté, si nos oye, esperamos levantarle una sonrisa o levantarle una carcajada.
4: O levantarle lo que sea, ¿eh? Vamos a ver.
3: Pues ahí va este homenaje al gran José Luis Cole.
4: Y entre Cole y Cole,
3: pues lechuga.
4: Pues hala, ahí queda esta terrorífica ensalada
3: humorística.
0: Hoy presentamos el enigmático diccionario de Cole.
3: Aquellas palabras que no vienen ni venían en el diccionario común.
4: Oiga, hoy con la primera letra de nuestro alfabeto y la última de la palabra última. Es la letra A.
5: Abadeesa, superiora de algunas congregaciones religiosas, especializada en cuidar tierras para pastos de ganado.
3: Avalar, crédito que conceden las ovejas a las personas.
2: Abanoquear, dejar al contrario sin sentido con un golpe de abanico.
5: Abantronar, dejar desamparar a una persona o cosa en día de tormenta.
3: Abarsa, calzado rústico hecho de piel sin adobar que usan los jugadores de fútbol del Barcelona.
2: Abarrimiento, cansancio, fatiga, fastidio o molestia que siente el encargado del servicio de limpieza.
5: Abiertamente, que miente con toda franqueza y sin reserva.
3: Abortaje, acción de parir antes de tiempo en las mujeres piratas durante el asalto al barco enemigo.
2: Abreviador, piloto aeronáutico cuya carrera es de corta duración.
5: Y hasta aquí esta edición de El Diccionario de Cole.
3: Aquellas palabrejas que no venían ni vienen en los diccionarios comunes, oiga.
2: Un lenguaje que entendían hasta los primitivos de la edad de piedra.

0: Y hasta aquí, queridos amigos, el programa de hoy, que como de costumbre lo tengo que despedir yo solo. ¿Qué le vamos a hacer? Me ha tocado cargar con esta cruz y ya está. ¿Pero todavía estáis allí?
1: Pues sí, Curro. Aquí estamos, en el bar de Bautista. Estar estamos.
2: Sí, pero ¿cómo estamos?
1: Pues demasiado bien, pienso yo.
2: Sí, para lo que llevamos encima, sí.
1: En fin.
2: Ay, madre.
1: Ay, señor.
2: ¿Qué quería el curro este?
1: ¿Qué es eso, curro? ¿Qué querías?
0: Madre mía. ¿Cómo están estos dos? ¿Ya habéis visto, queridos estratosféricos, queridas estratosféricas? ¿Cómo está el panorama, eh? Pues nada, amigos. Lo dejamos aquí y os emplazamos para la próxima semana, donde os serviremos otro programa más, que no es otro que Estratosferia.
2: Sí, pero para mí on the rocks.
1: Y para mí, amarillo. O sea, con hielo.
2: Bueno, pues nosotros nos despedimos ya. Nos despedimos hasta que Bautista vuelva a abrir el bar o volvamos a hacer otro programa.
1: O nos eche fuera. Adiós, amigos.
2: Hasta la semana que viene, ¿no?
1: Eso creo.
0: ¡Josú, Josú! ¿Pero qué pasa? ¿Es que aquí no se van a poner sevillana? ¿Me está entrando una alferecía?
3: ¡Ay! ¡Qué sevillana ni nada! ¡A mí ponme a José Luis Perales!
1: ¡Hasta la vista, artistas!
3: ¡Dios, Dios, amigos!
0: Y no olvidéis vivir los misterios con pasión.
1: ¿La pasión esa es con hielo?
4: ¿O on the rocks?
0: Bueno, queridos estratosféricos, queridas estratosféricas, que sepáis que tenéis un número de WhatsApp para contactar con nosotros, con el equipo JA. ¿Y cuál es ese número, maestro?
5: Pues el número del WhatsApp es el 644-348-905.
0: No me acabo de enterar bien del todo.
5: Te lo repito. 644-348-905.
6: Toma ya.
0: Ya sabéis, podéis contactar con nosotros, que estaremos encantados de escuchar vuestros comentarios y que nos digáis qué os parece el programa y si queréis participar en él con algún misterio que os haya pasado.
7: ¡Ole! Pues ya sabéis, aquí vos esperamos en este numerico,
5: que no es ni más ni menos que el WhatsApp de Estratosferia.
8: Ah, y el mail, que es con ese líquida, estratosferia2000@gmail.com, que empieza por ese líquida, ¿eh?
5: Pues vaya con la ese líquida, mira cómo me ha puesto de agua.
8: No, que no es agua, que esto es cerveza del Bautista, hombre.
5: Que se te ha caído.
8: Que se me ha caído.
5: Ah, bueno, siendo así.
8: Madre mía, Dios santo, qué vicio, por Dios.
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11: ¡Ay, señor!
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Ese cateto que está en un juicio que estaba implicado en el robo de un coche. Y al terminar el juicio le dice el juez: caballero, queda usted totalmente absuelto del robo del coche por falta de pruebas.

0: Y cerca de todo. Entonces me puedo quedar con el coche, ¿o no?
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0: tres gantes van a asaltar un banco con un elefante. ¿No hay cosa más rara esa? Muy original. Van a asaltar al banco con un elefante, los tres gantes. Y asaltan al banco. La gente impresionada por los gantes y el elefante, donde dieron todo el dinero, ellos agarran todo aquel dinero y salen. Pero en el momento en que salen, llega la policía. Y se forma un tiroteo tremendo y salen corriendo los tres gantes y el elefante. Pero a dos cuadras del banco, el elefante cae muerto. El elefante cae muerto por los tiros. Y los tres gantes, en lugar de seguir corriendo, se detienen ahí, se quedan al lado del elefante y llorando. Y se acerca uno de los policías y dice, pero ¿y esto qué cosa es, chico? Llorando por un elefante. Y dice, usted no sabe el trabajo que nos costó meterle la media en la cabeza.
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1: Ese cateto que va al cine. Y va a ver la película esta de El último emperador, la película que es más larga que la mea un borracho en un espejo. Y a mitad de la película, el nota dice, fupo, yo me estoy orinando. Yo no puedo aguantar más. O sea, que ve pasar acomodado con la linterna y le dice de la linterna, mire usted, que es que resulta de que me estoy orinando y yo no puedo aguantar más. Indíqueme usted dónde está el servicio. Dice, muy sencillo, le enfoca con la linterna al lado de la pantalla y dice, usted ve la puerta que está ahí al lado de la pantalla,
2: en la parte izquierda. 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
4: Un tío que llega a su casa y encuentra a la mujer pegada en el techo del cuarto de baño y le dice, pero Maruja, ¿qué hace ahí arriba pegada al techo del cuarto de baño? Dice la tía, Antonio, es que me he puesto una compresa con alas y no puedo controlarla.

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0: se me acerca la guiri y me dice, excuse me, y yo, yeah. Excuse me, the center of Madrid? Yeah. The center of Madrid is Guti, Raúl y Zidane.
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3: Dos amigos que se encuentran por la calle. Y le dice, Manuel, ¿qué pasa, tío? Tiene cara de cabreo, ¿no? Dice, no me hable, tío, que anoche llegué a mi casa, tío, del currelo, a la 1:00 a.m. y encuentro en mi dormitorio a mi mujer en la cama con un negro. Os juro que me entró. Me quité la correa, me fui para el negro y le dije, negro, mamón, fuera de mi casa ahora mismo. Mira, Guillo, el negro se levantó de la cama, 2.5 metros, como el Usain Bolt, el nota ese jamaicano. El negro era un ropero de Ikea, Guillo, de 5 puertas. Me cogió el negro por el cuello, sacó una barra de pintura de labio del bolso de mi mujer y pintó una raya en el suelo y me dijo el negro, como pise esa raya, te pego un puñetazo y te reviento la cara. Y el nota, el negro, se volvió para la cama y siguió el tío cepillándose a mi mujer. Y dice el otro, ¿tú te cagaste de miedo y te fuiste acojonado? Dice, ¿qué va? Yo me vine arriba, tío. Me quedé allí en el dormitorio y cuando el negro me daba la espalda, yo pisaba la raya con 2 cojones.
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1: ¿Te encuentran dos? Oye, te veo muy ahí. ¿No voy a estar ahí? ¿Qué del cuerpo? Me ha dado por soñar. Y todas las noches sueño que me pongo el sandy y hago así. Me tiro toda la noche haciendo footing, tío. Pero mira cómo estoy. Dice el otro, oye, pues yo... Me ha dado a mí por soñar también. Y últimamente estoy yo soñando de que me enrollo con dos mujeres a cuál de las dos más bonitas. Besuqueo, manoteo, abraceo. No me da basto, vamos, que me sobra una. Dice el otro, joder, chiquillo, pues acuérdate de mí, viene a buscarme. Dice, no, si yo voy a llamarte, pero tú siempre estás haciendo footing.
2: De ayer.

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3: Y le dice una pija a otra, dice, oye, dice, ¿cómo se dice mar en pijo? Dice, océano.
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3: ¿Saben aquel que dice que era un borracho que estaba en medio de la calle y el borracho decía 5.000 duros al que me lleve a mi casa? En eso que pasó un tío que estaba en el paro, se lo queda mirando, y parece que no pesa mucho.

0: se lo carga al hombro. Digo, ¿dónde vives? Digo, sí, hombre, digo, ¿tú te crees que si yo supiera dónde vivo te iba a dar 5.000 duros, hermano?
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0: Y eso de poner en el vado, no aparcar, llamo grúa. Yo aparco y la llamo yo. Así cuando llama él está comunicando. Ahora, si quieres entretenerte en coche, vente a mi barrio. Conducir por mi barrio es una carrera de Fórmula 1. 60 vueltas para aparcar, si te paras en el descampado te quitan las ruedas y no hay pole position, pero hay poli por todos sitios. Mi padre conduce muy rápido, pero muy bien. El radar le hace fotos, pero es sepia.
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0: Un niño que se traga un billete de 500 euros y lo llevan urgentemente al hospital infantil, lo dejan 48 horas en observación y al día siguiente a las 7 de la mañana llama a la madre por teléfono. Oiga, hospital infantil. Sí, dígame, señora. Por favor, ¿cómo está el niño que se tragó ayer el billete de 500 euros? Dice el médico, el niño sigue sin cambio.
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5: Yo me acuerdo hace 7-8 años que fue cuando subí por primera vez a Madrid para grabar la tele, vino con mi hermano, claro, imagínate, tío, dos chavales de Málaga que veníamos aquí a la gran capital, claro, íbamos por la calle, pues impresionados, en plan, y yo mira, allí faltaba la hipotenusa, ¿vale?, porque los dos catetos ya estábamos.
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0: ¿De dónde viene tú que viene borracho perdido? Dice que no vengo borracho, gordita. Mira cómo vengo, mira, ole. Ole, niño, ponme una copita. Mira, mira. Ole, ole. Y yo le dice que no viene borracho. Que no viene borracho, Paco. Si el día que te incineremos te va a pegar 4 meses ardiendo, Paco, que no se puede de beber más que tú, Paco. ¿De dónde viene? Dice, gordita, que no vengo borracho, que vengo así porque vengo del médico. Mira, ole, ole y ole. Dice, ¿del médico? ¿Del médico viene tú y traes esa apertura de pierna? Dice, claro, porque me ha dicho el médico que tengo colesterol y los huevos ni tocarlo. ¡Ole, ole, ole, ole!
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una mujer muy preocupada con su marido, porque cuando le hablaba, el marido no le contestaba. Y lo lleva al médico, la mujer entra primero en la consulta y le dice el médico: señora, ¿qué desea? Y le cuenta a la señora al médico que su marido le pasa algo. Dice: mire usted, mi marido, porque yo qué sé, cuando yo le hablo, él no me responde. No sé si se estará quedando sordo, tendrá pérdida de memoria, me trae muy preocupada. Dice el médico: a ver, que venga su marido a la consulta. Antonio, pasa con el médico. Le hace el médico un reconocimiento, hora y media, profundizándole los oídos, la boca, y a la hora dice: sálgase un momentito, llame usted a su mujer que venga. Entra la mujer y en privado le dice: señora, ya sé lo que tiene su marido. Su marido tiene otitis testicular. Dice la mujer: ¿otitis testicular? ¿Eso qué tipo de enfermedad es, doctor? Dice: mire usted, cuando usted le habla, su marido le escucha perfectamente, pero lo que usted le está diciendo le importa un huevo.

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4: Soy Diego Armando Maradona. Mirá, esto es un pibe que entra en una farmacia de guardia de La Pampa y le dice al farmacéutico: señor, ¿tiene pastillas para los nervios? Y dice: sí, señor. Y dice: pues tómese una, que esto es un atraco, boludo.
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0: Un día, uno de mi pueblo llamó por teléfono a una compañía de aviación y preguntó, ¿me puede decir cuánto tarda el avión de Madrid a Los Ángeles? Y le dijo el otro, un momento, dice, gracias, y colgó.
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0: Los dos amigos que se encuentran por la calle dicen: Antonio, ¿cuánto tiempo sin verte? ¿Pero dónde te has metido? Y dice: nada, he estado ahí en Alemania trabajando y bueno, ahora me estoy haciendo una casa allá arriba en la colina porque me he traído 500 marcos. Dice: ¿500 marcos? ¿Cuántas ventanas le vas a poner a la casa?
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3: Te quería liberar uno del servicio militar. Y le dice a otro, ¿qué pasa? Dice, que me ha tocado la mili, tío. ¿Qué hago? Dice, yo qué sé. Dice, pues yo me quiero librar. Dice, pues quítate los dientes, colega. Dice, que me quite los dientes, claro. Dice, ¿y me libro? Dice, pues yo creo que sí. Dice, pues ya está. Y se quita todos los dientes. Mira, ya me he quitado los dientes. ¿Ves? No me dejan nada, ni me he librado. Se presenta y a los tres días vuelve. Dice, me he librado, me he librado. Dice, ¿por qué? Por los dientes. Dice, no, por los pies planos.
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0: Un vasco que llega a Madrid de vacaciones, está paseando y hay un edificio ardiendo. Dios mío, ¿qué pasa ahí? La gente pidiendo socorro desde las ventanas. ¡Socorro! ¡Socorro! Unas llamas. Y el vasco dice, ¡tiraros! ¡Que yo os cojo! Dice, ese tío está loco, pero ¿cómo nos vamos a tirar? Aquí hay 12, 14 pisos. Dice, tú no sé, pero yo me voy a tirar, porque total, me voy a quemar. Nada, el hombre, pum, se tira y el vasco, ¡oh! La gente, ¡oh! Lo para, ostras, el otro, yo también me tiro, se tira, ¡oh! Un aplauso la gente, el otro se tira y lo va salvando. Y en eso que se tira un negro que trabajaba allí, el vasco que ve caer una cosa negra, se aparta corriendo aquel, ¡buah! Dice, oye, que si me tiráis los quemados me voy, ¿eh?
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0: En religión, ¿quién me firma las notas? ¿El padre mío o el padre nuestro? Pero no entiendo, claro, es que ¿cómo puede ser puntuable algo subjetivo? Dice el cura, el evangelio según San Marcos, que es su opinión. O sea, es la movida de San Marcos.
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1: creo que la Real Academia de España debe reunirse con los académicos. Esto es serio, coño, no te rías. Con los académicos de la América Hispana para llegar a un acuerdo sobre las malas palabras en los distintos países. Porque hay cosas que son malas aquí y son buenas en el otro lado, y son buenas aquí y son malas en el otro lado. En Colombia se puede decir carajo, por ejemplo. Publica carajo, salen los periódicos. En Chile tú puedes decir por televisión, no me joda más. En España, culo, nada, tú puedes decir culo donde quieras. En televisión hay un anuncio de una mujer gorda que dice, señora, rebaje ese culito en el gimnasio. Tal. Sí. Y yo no me explico, si fue España la que nos enseñó todas esas palabras, ¿por qué siendo culo bueno en España, aquí es malo? Hay incluso verbos que no se pueden decir, como el verbo coger, no se puede decir verbo coger. En Venezuela no se puede decir, en México no se puede decir, en la Argentina no se puede decir. Tienes que agarrar un taxi, no joda. La palabra come mierda nada más, esa palabra. En todos lados se dice distinto. Todos los del Caribe decimos come mierda. En Venezuela dicen huevón. En Chile dicen huevón. En la Argentina dicen boludo, pelotudo.

en Panamá, cuando alguien no tiene ni siquiera categoría para ser agüevado, le dicen huevín. ¿No es una palabra muy bonita? Huevín. Entonces yo quisiera, para que los niños que oyen estos discos, que hay muchos niños que lo oyen, sobre todo los niños, se aprendan esta palabra y su significado. Huevín, que es alguien que no tiene ni siquiera categoría para ser ahuevado, como mierda, huevón. Así que, por favor, coreen conmigo cuando yo diga tres esta palabra. Una, dos y tres. Huevín, huevín, huevín, huevín. Muchas gracias.

0: los saludos de los valencianos son saludos muy, muy simpáticos. Imagínense que hay uno que estaba viendo en las fallas una corrida de toros y estaba sentado en barrera. Llega uno por detrás y dice, ¡yeh! ¡Vicente! ¡Fa! Le pega una palmada aquí en la espalda al que había en barrera, que se va de cabeza a las tablas y se rompe todos los dientes de aquí delante. Mira que él se da la vuelta con toda la boca rota y dice, ¡ay, perdona, che! Si no eres Vicente. Y dice, ¡no, yo que lo fuera, cojones!
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0: Iba un día con un pañuelo negro de aquí de la barba, con un nudo en la cabeza, y le dice uno, ¿qué te pasa? ¿Te duelen las muelas? Dice, no, que se ha muerto mi suegra. Y ahí lleva todo el luto, dice, no, esto es para no reírme. Dice, pues yo te veo a ti preocupado, ¿no? Dice, hombre, es que me ha costado 30.000 pelas enterrarla. 30.000 pesetas, pues te han engañado. Porque la semana pasada enterré yo a la mía y me costó nada más que 7.500. Dice, ¿qué? ¿Tú no sabes que lo barato sale caro? ¿Y qué te pasó? Que a los 3 días ya la tenía otra vez en tu casa. ¡Hombre, por Dios!
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1: Ojo, compadre, le he comprado a mi mujer una cosa que se pone de 0 a 100 en un segundo. Y dice, coño, ¿un coche? Dice, ¿qué va, tío? Una báscula.
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0: Aquello que estaban en México y dice uno, ¡viva la menstruación! Y dice, será la revolución. Y dice, eso, que corra la sangre.
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en una guagua en La Habana, en un ómnibus, alguien dejó olvidado una lata de mentolatum, eso que es para el dolor de cabeza y para resfriado y eso. Pero la lata de mentolatum lo que tenía adentro era una muestra de heces fecales. Bueno, la dejó allí. Y llega una vieja, se sienta, ve la latica y dice, ¡ay, mentolatum! El tiempo que hacía que yo no veía una lata de mentolatum. Me salvé. Y así coge la latica, la abre y la huele. Y cuando la huele dice, coño, si esto no fuera una medicina americana, yo juraría

0: que lo que hay aquí adentro es mierda.
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1: A uno de los médicos que lo tenemos, pero vamos, que tenemos pánico, es el dentista. Una prima mía tuvo suerte, joder, porque se fue a poner un puente y la puso un piso, el dentista. Bueno, fueron cosas raras. Pues yo me acuerdo de un señor que se fue a sacar una muela y le cogió la muela al dentista y la agarró y dice, joder. Está agarrada, ¿eh? Puso un pie en el pecho, así. Joder. Levántese. Y se le fue llevando por el pasillo. O la cocina, el comedor, le sacó a la terraza, le puso la cabeza entre la verja de la terraza. Y ya llegó a casa y la mujer dice, ¿te has sacado la muela? Y dice, no me la ha sacado, pero muy atento, joder, me ha enseñado toda la casa el hombre. Y a mí me pasó que me fui a sacar una muela de cada lado y me la sacaron y me dice el dentista, procure comer por el centro, digo, pero si vivo en Móstoles.
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0: Buenas, queridos amigos. Vamos a darle otra vez la lata con los casos verídicos de Paco Gandía. Hay que volver a grabar otra vez, no hay más remedio, y entonces espero de que pasen ustedes un rato agradable con mis casos verídicos. Bueno, les voy a contar en primer lugar lo que me pasó el otro día en el autobús municipal, como ahora está la cosa tan mala, porque es que está mala de verdad. Iba un señor cogido a la correa del pasillo porque iba el autobús totalmente abarrotado, y empieza el cobrador a decir: venga, para adelante, por favor, pasen para el pasillo. Y venía uno con unos botos camperos y le pegó un pisotón en el pasillo a uno en lo harto de un juanete que tenía en el dedo chico. Y la cara de ese hombre se le puso la cara más blanca que la teta de una moja. Y se queda mirando a aquel hombre y dice: hombre, ¿por qué no pone usted los pies donde debe? Dice: donde yo debo voy a poner los pies enseguida.
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4: Yo, de hecho, creo que Ancelotti está de la próstata. Dice cosas como Diego López, yo qué sé, Diego López. Casillas es reserva en su equipo y titularle a la selección. Eso es como casarte con Ana Simón y ponerle a los cuernos con Paz Padilla. O sea, yo estoy casado con Ana Simón y a Paz Padilla se le iba a zumbar Diego López. Mira, es muy difícil ser sincero en un tanatorio. ¿Qué vas a decir? Tampoco hace falta ser sincero en las bodas, ¿eh? En la boda de la infanta Elena, ahí lo dejo. Bien.
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1: Otra,
0: sintonizar.
1: hacer tiempo. Que hay que ser agrandado para decir esto. Estoy haciendo tiempo que no lo ha hecho ni Dios. Que Dios hizo el mundo. El tiempo ya estaba. Sala de espera. Es el sitio en el que compran revistas nuevas, pero no tiran las viejas. Está Elona de Noviembre. En la portada Belén Esteban con su nueva nariz en el 2010. En el 2011 en la portada Belén Esteban con su nueva nariz. Y en el 2012 en la portada Belén Esteban con su nueva nariz. Que es para decirle a Belén, no cambies de nariz. Cambia de camello. Quemar la noche. Te juro que la hice mi padre. Dice, vamos a salir a quemar la noche.
2: A una hora, ¿eh?
1: Papá, te echas medio bote de Barón Dandy. Como encierras un cigarro, quemas la noche a lo bonzo.
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0: de este famoso Don Cosme y de estos leperos, como también otro famoso lepero que también tenía un hijo estudiando en Madrid. Y por eso ya es más reciente, ¿no? Y una de las veces de vacaciones que vino, había, se jugaba un trofeo importante en la Costa del Sol. El niño convenció al padre para que fueran a ver este torneo del tenis, al club de Manolo Santana. Y aquí me tiene tú al lepero este con el hijo, en el club de tenis Manolo Santana, sentado en primera fila en tribuna. El hombre que había estado en la costa se había hartado de comer. A las 4:30 de la tarde, pegándole ese sol en plena tribuna, el hombre sudando. Y allí callado, todo el mundo en silencio mirando el partido de tenis. El hombre más callado a mí. Pero estaba frito por levantarse, para irse para el bate. La jugada. Una de las veces el hombre... A la pantalla, para el bate, porque yo, mi nieto, me gusta. Le da niño, ¿eh? No son malos los dos, esto que me ha traído otra vez aquí. ¿A malo por qué? Pues llevan media hora ahí pegando y no le dan a la red nunca. No la van a partir. Precisamente se trata de pasar la pelota por lo harto de la red. No, esto la verdad que es un aburrimiento. Yo me dice, mirando, yo estaba desesperado. Y se fue a levantar y en ese momento la... ¡No! Asesino otra vez, creyéndose que se había dirigido a él, como el árbitro lo tenía enfrente. Controlan a todo el mundo. Y todo el mundo controlado, ¿qué pasa aquí? Primera, hace otro intento para levantarse para servir. Y cuando se va a levantar otra vez el árbitro, ¡no! En ese momento el árbitro que gana dice, ¡al servicio Lendl! Y igual y lo hago muy yo, ¿eh? ¡Y ya me comí aquí, joder!
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1: Le dice un niño a su padre, digo, oye papá, digo, en el colegio nos han dicho que busquemos el máximo común divisor. Digo, pero todavía no lo han encontrado. Digo, cuando yo iba al colegio ya lo andaban buscando, coño.
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3: Hola, soy Jesulín de Ubrique y bueno, indudablemente os voy a contaros un chistecito, ¿no? Para que os reáis un poco, ¿no? Con un par de cojones. Resulta de que, bueno, había un matrimonio que estaban viendo una película de esa que estaba así un poquito erótica, ¿no? Subía de tono, ¿no? Bueno, le dice a su mujer, dice, cariño, que ensayamos una postura diferente esta noche. Dice ella, buena idea, venga. Tú te pones de pie una hora junto a la tabla de planchar, yo me tumbo en el sofá dos horas a ver la tele. A ver qué te parece, una postura diferente.
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0: un joyero de una ciudad importante que está cerrando la joyería. Y en ese momento, dos señores con abrigo de cachemir, sombrero negro y cartera, dice: por favor, si es tan amable, ¿es usted el dueño de la joyería? Sí, sí, yo soy, que estoy cerrando. Delegación de Hacienda, venimos a hacer una inspección. Hombre, ¿no pueden venir otro día? No, no, tiene que ser ahora. Además, hasta la 1:30 tiene usted media hora de tiempo. Y vamos a revisar un poco los libros, le cogeremos algo a cuenta, si quiere. Vale, pero es que no tengo nada preparado, no se preocupe. Nosotros ya le diremos lo que tiene que hacer. Usted no se preocupe. Bueno, pues nada, pase. Cierra la puerta. Dice: cierre, cierre con llave y baje los cierres, así no nos molestará a nadie, estaremos más tranquilos. Oiga, ¿no podían venir otro día que no está el contable? No, no, no se preocupe, le vamos a admitir a cuenta lo que nos dé. Bueno, cierra todo. Dice: pues cuando quieran ustedes empezamos. Dice: ¿qué empezar ni nada? Sacan dos ametralladoras del abrigo. Dice: somos atracadores. Dice: alabado sea el Santísimo Sacramento, el susto que me habían dado. Roben lo que quieren, roben lo que quieren, no pasa nada.
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4: Hay una chica que es igual, pero distinta a las demás. La veo todas las noches por la playa a pasear.

0: Cuartel militar de Jaca. 8 de la mañana. Todos los elementos de verde ahí puestos en filas, pero tremendamente cuadradas. Y de repente dice el sargento:
1: esto sí es música.

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1: ¿Creéis que Marc Gasol llegó a la NBA de forma paulatina o fue de rebote?
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0: dos amigos que se encuentran y dicen uno al otro, ¿te acuerdas de Joselillo? Y dice, sí, Joselillo, el que trabajaba en la Cruz Campo, ¿no? Y dice, sí, fíjate, pues se cayó en un depósito de cerveza, tío, de 20.000 litros. Y dice, ay, qué muerte más horrorosa, ¿no? Y dice, ¿qué va? El tío salió 3 veces a mear.
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4: ¿Cuál era ese momento mágico que tú estabas esperando?
5: ¡Ya lo he conseguido!
4: ¿El qué?
5: ¡Que me han echado del colegio!
4: ¿Y lo dice así, tan tranquilamente?
5: Claro, mi trabajo me ha costado. Que esa gentuza te quiere tener ahí retenido años y años estudiando para hacerte un parado de provecho, Moreno. ¡Conmigo no lo han conseguido!
4: ¿Y no te da vergüenza?
5: Que no dices siempre que no tengo vergüenza. ¿Cómo me va a dar algo que no tengo, macho? Tú estás como mi profesor, he flipado.
4: Pero, Monchito, ¿me quieres decir por qué te han echado?
5: No, si yo calculo, son conjeturas, ¿verdad? Que por lo del examen final, una cosa sin importancia.
4: ¿No te has presentado?
5: Sí, me he presentado, sí.
4: ¿Pero el examen lo has hecho?
5: Sí, el examen también lo he hecho, sí.
4: ¿Qué pasa, que no sabía las preguntas?
5: No, sí, las preguntas sí. Lo que no sabía eran las respuestas, macho.
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1: Dice, oh, doctor, no sé qué me pasa, que confundo los números con los colores. Dice, joder, qué marrón. Dice, por culo te vengo.
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0: Ese señor que entra un poquito tímido en la tienda de comestibles y dice, buenas, ¿tienen cacao familiar? Y dice, ¿a usted qué le importa los problemas que yo tengo en casa con la familia?
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1: Un niño tonto, que era tonto el pobre, que se fue a comprar un helado. Es que lastimica, es que era tontín. Y oiga, señor, dice, ¿me da un helado? ¿De qué lo quiere, rey? Tenemos de fresa, tenemos de nata, de chocolate. Es igual, se me va a caer.
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1: Dice que va ese con el 600 y se le echa un Nissan Patrol encima. Y se baja el del Nissan Patrol y le dice:
2: ¿A culpa es mía o que llevo el coche más grande, no?
1: Y le dice el del 600:
2: No, es mía la culpa que voy con el 600.
1: Y están discutiendo y llega la Guardia Urbana y dice:
2: A ver, ¿qué ha pasado aquí, eh? No, él dice que la culpa es mía porque llevo el coche más grande, por reírse de cómo habla la Guardia Urbana al sargento.
1: Llegan al sargento y les dice el sargento:
2: A ver, ¿qué ha pasado aquí, eh? Dice: No, que hemos chocado. Y dice que la culpa es mía porque llevo el coche más grande. Por reírse de cómo habla el sargento al juez.
1: Y llegan al juzgado y dice el juez:
2: A ver, ¿qué ha pasado aquí, eh?
1: Y el del 600 se lo mira y le dice bajito:
2: Tú no digas nada, que nos meten cadena perpetua, eh.
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0: Pobre hombre, del disgusto que tuvo el alcalde estuvo 2 meses sin salir. Y al cabo de 2 meses, cuando sale por las calles de Lepe, de repente ve que han puesto un anagrama. Y es que habían montado un partido comunista. Y al ver el anagrama del Partido Comunista, el tío que lo ve dice: ¿será posible? 2 meses sin salir de casa y me han montado una ferretería, tú.
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0: Vamos, pues. Aquel hombre que se va a confesar y le dice: padre, dice, yo me confieso de que solo sé jugar al música, Carmen Dios. Y dice: hombre, hombre, ¿cómo me dice usted eso? Si usted tiene que saber muchas más cosas, además, hombre, eso como... Que no, no, padre, yo solo sé jugar a música, Carmen Dios. Y dice: no, hombre, por favor, mira, yo te voy a demostrar que tú sabes más que jugar a música, Carmen Dios. Vamos a ver, por ejemplo, de cosas de la Biblia. Y dice: ¿cuántos eran los apóstoles? Y dice el otro: cinco. Y dice: siete más. Y dice: ¡órdago, me cago en Dios!
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0: El niño le dice a su padre, dice, papá, ¿cómo se escribe cencerro? Y el padre le dice, ¿cómo suena, niño? Dice, bueno, entonces escribiré tolón, tolón.
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0: Dice, el doctor le dice al enfermo, dice, le tengo que dar dos noticias, una buena y una mala. Dice, doctor, dígame usted primero la mala. Dice que le hemos cortado las piernas por aquí. Dice, ay, si era buena. Dice que el hombre de enfrente, el enfermo de enfrente, le ha comprado los zapatos.
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1: ¿Cuál es el animal con más potencia sexual? ¿Lo saben ustedes? Pues no, hombre, es el toro, que con una corrida llena toda una plaza.
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0: unos novios que se casan y la chavala quería ir de viaje de novio al Caribe, pero su novio, como era un capillita, la convence y se van al Vaticano en viaje de novio. Y le dice a la madre: Pepi, por favor, tráeme un recuerdo del Vaticano, pero que sea original, ¿eh? No me vaya a estar en tarjeta postal, que estoy ya de tarjeta. No, no, no te preocupes, se va una semana y la niña y el marido, discoteca, borrachera en Italia, se fuman unos canutos allí en la Vía Véneto. Y cuando vuelven en el aeropuerto de Sevilla, se da cuenta que se le olvidó el regalo de su madre. Y como no le quedaba ni un euro, coge la tía, dice: madre mía, ¿qué hago yo ahora? Coge una cajita de nácar que llevaba en el bolso, se va al servicio de señora, se quita la tía las bragas, se arranca 8 pelos del pubis, lo mete en la cajita y le pone un algodón encima. Total, llega su madre: ¡ay, qué tal, hija! ¿Qué tal, ma? ¡Ay, madre, qué maravilla! ¿Qué me has traído, Pepi? Toma, mamá. ¿Esto qué es? Dice: mamá, eso tiene un valor incalculable. Se lo da, la madre abre la cajita, dice: Pepi, por Dios, ¿esto qué es? Dice: mamá, esos son 8 pelos de la barba de San Pedro. La madre lo huele y le dice: Pepi, ¿cómo se nota que San Pedro era pescador?
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0: un barco de maricones. Y Sartar Vigía dice, un barco de pirata a la vista. Y Sartar Maricón dice, al abordaje. Sacaron los bastidores los maricones y se pusieron a abordar.
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6: Una pareja que está bailando y él le dice a ella, mi amor, cada vez que bailo contigo, siento que el corazón se me sale del cuerpo. Y dice, ah, vale, pues cada vez tienes el corazón más abajo.
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0: los amantes.
1: Un gangoso que hace la mili en Alicante. Y nada más le dan el traje de militar, lo primero que hace es ir al parque a buscar a un fotógrafo para mandarle una fotografía a su madre vestida de soldado. Y encuentra un fotógrafo de esos del Pozalito. Y le dice, oye, ¿me puede hacer una foto vestida de soldado para mandársela a mi madre? Pues sí, no falta más, póngase y se la hago. Vale. Total, que prepara el fotógrafo todo y cuando mira por el objetivo ve que no está el soldado. Y dice, ahí va. Oiga, ¿soldado? Y se asoma detrás de una palmera y dice, ¿eh? Pero bueno, ¿no quería una foto vestido soldado para mandársela a su madre? Y dice, sí, hágamela aquí escondido. Pero ¿cómo escondido? De que sí, leche, que es una sorpresa. Pero ¿cómo una sorpresa? De que sí, coño. Así mi madre, cuando reciba la foto, dirá, ¿dónde está mi hijo? Y yo saldré y diré, ¡aquí!
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3: Dos amigos. Escucha, ¿te has enterado que el Antonio es homosexual? Dice, ¿cómo va a ser homosexual el Antonio? Si ese no tiene ni estudio, ni tiene la primaria, ni tiene nada. Dice, además, encima me parece que hasta que es maricón.
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0: Había un negrito cubano que trabajaba en un tren, en el tren que va de Miami a Nueva York, Nueva York a Miami, y venía de Nueva York para Miami, y el negrito venía atendiendo a unos judíos que venían para una convención. Venían 6 judíos en un reservado ese. Y el primer día que los atienden, el tren salió por la mañana de Nueva York y los atendió en el desayuno, de 50 y pico pesos, y no le dieron ni un centavo propina. El negro fue a ver al capitán, que era también cubano, y le dice al capitán: mire, chico, yo no voy a atender más a los judíos. Dice el capitán: ¿por qué? Dice: ¿por qué esa gente mataron a Cristo, chico? Yo soy católico. Dice el capitán: ¿me vas a venir con esa a mí? Sea bobo, tú no lo atiendes porque seguro que no te han dado propina, ¿no? Mi hermano, tú tienes que seguir atendiendo a esa gente porque hay que atender a todo el mundo. ¿De propina o no de propina? Eso a mí no me interesa. Tú tienes que seguir atendiendo. Luego el almuerzo, se gastaron 75 pesos en el almuerzo. Ni un centavo de propina. Y luego el negrito, cuando estaba el capitán, le dijo: capitán, ¿por qué tú no pones a otro? Si pongo a uno que sea jodido, yo no puedo atender a esta gente. Si mi religión me lo impide. ¿Qué religión ni qué? Seguro que no te dieron propina en el almuerzo tampoco. Si no, no me dieron propina. Pero es el problema de que esta gente mataron a Cristo, chico. Yo soy católico, yo no puedo servir a esta gente. Mira, vas a tener que seguirlo sirviendo. Si tú no vengas a protestarme. Vino la comida, 120 pesos el ticket. Ni un peso por mí. El mismo berrinche. Cambia, chico. Mira que esta gente mataron a Cristo, pon a otro. Nada. El día siguiente, llega el tren a Miami. El negrito está parado en la escalera y empiezan a salir los judíos. Y cada judío que sale así, y le ponen la mano un billete de 50 pesos. El negro está cogiendo los billetes de 50 pesos, son 6 judíos, son 300 pesos de propina. Y cuando está con los 300 pesos en la mano, llega el capitán y lo toca. Y le dice: ¿qué? Esta gente fueron los que mataron a Cristo, ¿no? Dice el negrito: no lo mataron, pero coño, como lo martirizaron.
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0: Hola, soy Frederic Canuté, exjugador del Sevilla y exjugador de la selección de Malí. Y os quiero contar un típico chiste español. Esto es un tío con 60 años, tela de feo, más feo que un muerto con moco. Y se apunta a un gimnasio y el primer día le pregunta al monitor, Alfonso, ¿qué máquina me aconseja usted que debo usar para impresionar y ligarme a una tía de 20 años? Y el monitor lo mira de arriba abajo fijamente y le dice, pues yo lo que le recomiendo que use el cajero automático.
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3: A propósito de los negros, les quiero contar una cosa, pero les pido por Dios que no salga de aquí, porque esto es muy confidencial. Y me lo contó un amigo mío que trabaja en la NASA, donde tira los cohetes para arriba, en el sitio ese de ahí, y me contó que hace cuestión de 20 años ya habían mandado 3 astronautas a la Luna. Y mandaron 2 blancos y 1 negro. Y a la hora de volver sobraban 80 kilos. Llamaron de la Luna a la NASA, ¿qué hacemos? De la NASA a Washington, ¿qué hacemos? De Washington a la NASA le dijeron, democráticamente, por un test. Llamaron a la Luna, a ver, el primer blanco, Larry. ¿En qué año se hundió el Titanic? En 1912, ok. El segundo blanco, Mark. Número de víctimas, 1517. El negro, nombre y domicilio de las víctimas.
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0: Un borracho llega a un bar y le dice que está despachando y dice, dame una margarita y ponle 4 tomaticos y 3 cebollitas arriba. Dice que está despachando, 4 tomaticos y 3 cebollitas en una margarita. Usted estuvo aquí hace un año y se tomó 3 margaritas con 4 tomaticos y 3 cebollitas arriba. Y después cuando yo viré la espalda, usted se me fue y no me pagó. Hace exactamente un año, porque yo estuve revisando las cuentas ahí y ahora me di cuenta que hoy, que en esta misma fecha, usted vino aquí, se tomó esas 3 margaritas y no me pagó.
1: Se le puede decir, ¿tú tienes la cuenta ahí?
0: Y hace un año exacto esto. Y dice, sí, señor, un año exacto. Y dice, tráeme la paga para cantarle Happy Birthday.
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1: Algo pequeñito, algo chiquitito. Una rosa blanca, una caricia, un beso dulce y un perdón. Algo pequeñito, algo chiquitito.

0: un valenciano de la Ribera. Ese valenciano de la Ribera que trabajaba en el campo y que los valencianos de la Ribera cuando quieren hablar el castellano, a mí personalmente me hace mucha gracia. Ese valenciano de la Ribera trabajando que oye un sonido muy raro. Dice, ¡ay!
1: ¡Qué sonido más encantador, che! Parece el sonido de una flauta a cojones. Voy a ver de dónde sale que me llama mucho la atención, mira.
0: Se va por los campos de alrededor y mira por donde encima de una piedra había un chaval tocando una flauta. Dice, ¡oye, chaval! ¿Ese sonido sale de ahí, de esa flauta? Y dice, sí, señor. Esto es una flauta que me ha hecho mi padre de una picha de toro. ¿Una picha de toro? A cojones, suena muy bien. Y dice, sí, la ha hecho aquí unos agujeros, la deja secar y ve cómo suena. Y dice, yo quisiera una picha de esa, ¿dónde la has conseguido? Y se viene al matadero. Y dice, ahí, pues ahora mismo me voy, que a mí me llama mucho la atención eso. Mira, se va al matadero y allí había un gangoso, que era el que mataba a los animales. Dice, gach, haga el favor, perdone usted la molestia. Es que yo quería una picha de toro. Y dice, sí, pero no tenemos ahora, hace tiempo ya. No matamos ni toros ni novillos, nada más matamos vacas ahora, ¿sabes? Cago la marcha y yo que quería una picha de toro. Y dicen, sí, pero no matamos ni toros ni novillos, nada más matamos vacas hace tiempo ya. Cago la marcha, pues yo estoy empeñado en una picha de toro. Y dicen, cojones, que no matamos ni toros ni novillos, te estoy diciendo leche, nada más matamos vacas, ¿para quién quiere una picha de toro? Dice, para hacerme una flauta. Dicen, llévate el coño una vaca y te haces una armónica, ¿no?
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2: Un indio entra a una farmacia y le dice al que está despachando, dice: gran jefe, no caca. Está despachando, va para allá, busca un pomo de leche magnesia, se lo da y dice: dale la leche de magnesia a esta, al gran jefe. Dale dos cucharaditas y suelta el problema. Se va el indio, al día siguiente regresa el indio. ¿El tipo qué? Dice el indio: gran jefe, no caca. Dice: mira, de la botellita que yo te di, dale 6 cucharaditas. Y tú verás. Al día siguiente regresa el indio. Dice el indio: gran jefe, no caca. El tipo: espérate un momento aquí. Y va para allá. Y coge y le echa Palma Cristi, Saldiguera, sulfato, bueno, todos los fulgantes, todas las cosas que había, una cosa fortísima, una botella enorme así. Le dice: dile al gran jefe que se tome esto, a ver qué cosa va a pasar. Se va el indio, al día siguiente regresa el indio, y cuando el indio está entrando a la farmacia, dice el tipo: dime algo. Dice el indio: gran caca, no jefe.
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0: Le dice el padre al niño, dice, mira, Julianín, hoy cuando vayas al colegio, le dice a la señorita que esta tarde no vas a ir. ¿Y eso por qué, papá? Dice, pues mira, por una razón muy sencilla, porque la mamá ha tenido dos niños, unos hermanos gemelos, y como tienes dos hermanos más, los tenemos que ir a ver esta tarde y tú no irás al colegio. Muy bien, padre. Vuelve al mediodía y dice, ¿qué, cómo ha ido? Dice, ya está, ya le he explicado a la señorita y me ha dado fiesta. ¿Te lo ha explicado bien? Dice, sí, papá, se lo he explicado bien. Le he dicho que la mamá ha tenido un niño y que como tengo un hermano nuevo... Dice, hombre, un hermano nuevo no. Tienes dos, no seas burro. Dice, sí, burro, el otro me lo guardo para la semana que viene. ¿No?
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0: un juicio porque el marido había matado a la mujer. Dice el juez, a ver, diga usted la versión de los hechos. Dice, pues mire usted, yo estaba en la cocina con el cuchillo del jamón y claro, mi mujer entró a la cocina, tropezó y se lo clavé en el pecho. Dice, hombre, eso no se lo crees tú ni borracho. Venga, va, siga. Y así 7 veces.
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1: Dice que era un tío tan gafe, que se sentó en un pajar y se clavó la aguja.
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0: Bueno, pues dice que era una tía y que fue al médico. Y le dijo, doctor, no sé cómo ponerme cuando me acuesto, verdaderamente, ¿no? Si me pongo boca abajo, se me suben los pulmones. Si me pongo de lado, se me sube el hígado. Si me pongo del otro lado, se me suben los riñones. Pues entonces póngase boca arriba. Dice, es que boca arriba no puedo, doctor, porque se me sube mi marido.
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0: Era un tío tan pequeño, tan pequeño, tan pequeño que no le cabía ni la menor duda.
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3: Ahora lo malo es que el pobre se ha quedado parado. Lleva una temporada más parado que la maquilladora de Kunta Kinte. El pobrecito ahora está buscando trabajo. No es que haya trabajado mucho en su vida, a pesar de que solo ha gastado tombino, pero también son de esos flojetes, porque eso me decía a mí el otro día uno que tiene una piara de oveja y me estaba diciendo, dice, parece mentira que en los animales pasa como las personas, también hay animales flojos. Dice, mira, tengo dos ovejas en particular. Cuando salgo con el rebaño por el campo empiezan todas a andar por el monte y todas buscándose la vida, y esas dos nada. Esas dos ven la sombrita de un árbol, se acuestan las dos y ni comen ni nada, están chupaditas, están como los niños de Biafra. Dice el otro, pare, es que tú la tienes tomada con esas ovejas, ¿no? Tan flojas son. Dice, fíjate, si serán flojas, que cuando una de ellas dice, ve, dice la otra, ve tú, hombre, déjame a mí tranquila.
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0: El pescadito frito tiene más de frito que de pescadito.
1: Sí, correcto. Dentro,
2: es correcto. Dentro,
0: dentro. Al gin tonic le echan tanta fruta que hay que bebérselo rápido para que no se le vayan la vitamina.
1: El otro día me pedí un gin tonic y me lo robó una iguana.
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3: Tenemos también al letrero que se compró el Tarbo, y se fue a probarlo a la pista. Y de ahí va con el loco. ¡Uy, maravilla, niño! Voy a 150 y esto ni se cosca. ¡Ay, qué alegría de coche me he comprado! Hay que ver que es que, vamos, que no tenemos... Y la tapicería. ¡Uy, terciopelo acrílico, qué alegría! ¡Uy, uy! ¿Y el techo? ¿No tiene huevito el techo? ¡Uy, esto es! Yo creo que es para que suene mejor. Bueno, y yo le espero retrovisor, y yo mano le espero retrovisor, y se vio venir un 600 amarillo, y iba a hacer 600. Y lo pasó, y dice... ¡Oh, no! Vaya corte, ¿no? Vaya cómo me ha pasado, vaya cómo me ha pasado, si siento, ¿no? Vaya mierda de coche, ¿no? Me he comprado yo. Y dice, pues yo lo voy a ligar. Y le pisó al acelerador y pasó al 600, 180. Dice, esto es un 600 preparadillo de esto, pero no, no. Maravilla, niño, 180 y se nota. Y yo le espero el retrovisor que tiene y otra vez se me venía al 600. Y lo pasa y dice, cago la leche que me amó el coche. Que me pasa un 600, esto que engaña, esto por eso no se mueve, si de hace 60 un 600. Total que se encontró al 600 pegado en el arcén echando humo y se va para él y dice, ¿qué? ¿Qué maillo, no? Y le dice al 600, ¿qué va? Que no le entra la segunda ni para Dios, ¿no?
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